0: para unirnos a otras almas ahí que no tenían.
1: O sea, ustedes usaron su paraguas, o sea, nadie se les acercaba, pero ya que tenían el paraguas dijeron, finalmente, pues hay que arrimarnos a estos nacos, ¿no?
2: Ahí anda Aldo Choco, y una morra por primera vez dijo, abrázame, pero era por el paraguas, y él bien emocionado.
3: Oye, o sea que aquí se le puede decir a la muchacha, oye, yo sí paraguas.
2: Ah, oh. Ándale, yo sí paraguas, Choco.
1: Bueno, entonces, el día de mañana juega México, tenemos los, ¿cómo le llaman? Los pronósticos de los jugadores que has entrevistado.
2: Sí, Choco, y si nos están oyendo hoy y ayer no, vayan, porque tenemos unas entrevistas bien perronas de cuando andábamos allá en Monterrey con la cantina de Pilos. También tenemos lo que pasó en la con Beto Zapata. Y bueno, cosas que pasaron en Monterrey muy chidas. Pero hoy, señores, vamos a hablar de eso, de los pronósticos. Yo llevo cero adivinados, güey.
3: Estás hasta abajo de la tabla, Brody.
0: Oye, pero cuando... Recuerdo yo el primer día que dijiste, a mí todos estos leyendas, mira, todos me la... Y que la mano, y que, güey. Ni uno solo.
2: Tienes razón, Garbanzo, ofrezco una disculpa. Perdóname.
0: Mr. FIFA, ni
1: que. Oigan, ¿vieron lo que dijo el jefe de policía de Ottawa?
0: ¿Qué dijo?
1: El jefe de policía de Ottawa se dio cuenta que los policías estaban usando las placas, estaban usando las direcciones, números de teléfono de las mujeres más bonitas de Ottawa, y los policías empezaban a seguirlas, las paraban, les llamaban, y bueno, finalmente él dijo, ya sé lo que está pasando aquí, vamos a hacer algo. Y bueno, eso fue lo que dijo el policía de Ottawa. Escuchemos el sheriff de Ottawa.
4: I want to have a serious and an uncomfortable conversation with all of you. Change your behavior now or quit. Leave. Members are using our databases as their own way to meet women. Seeing a woman at a coffee shop, coming out of a gym, driving next to them, getting their license plates and running them on the system.
2: Choco, quiero tener una plática muy seria con ustedes, dijo.
1: Claro, quiero tener una plática muy seria con ustedes. A los policías se refiere el jefe. Sé que están siguiendo mujeres muy guapas en el gimnasio. Las están siguiendo allá al Starbucks. No dijo Starbucks, pero digo al café. Y las están siguiendo a lugares que ustedes saben a dónde. Por favor, cambien su forma de actuar o... dejen de ser los policías de Ottawa. Escuchen más.
4: Seeing a woman at a coffee shop, coming out of a gym, driving next to them, getting their license plates and running them on the system.
1: O sea, los policías lo que hacen, van manejando en su patrulla y a un lado ven una chica muy bonita y lo que hacen, dicen, a esta la voy a parar. O empiezan a correr sus placas y ahí está toda su información. Y escuchen más.
4: Coming out of a gym, driving next to them, getting their license plates and running them on the system. We've seen members messaging vulnerable victims on calls that they've attended in an attempt to develop an intimate relationship. There's a clear need.
1: O sea, lo hacen para después pararlas y después coquetear con ellas y terminar teniendo una relación o una relación íntima con ellas, es lo que dice el jefe de policía.
4: In an attempt to develop an intimate relationship. There's a clear need for OPS leadership to acknowledge that this issue remains present and to speak openly about it. Silence or minimization only allows the behavior to continue.
1: Dice que esto está siguiendo y está pasando todavía y que callarlo es admitirlo, ¿no? O como solaparlo, así que él no va a permitir eso. Veo al Garbanzo riéndose, ustedes los veo aquí riéndose. ¿De qué se trata?
0: No, chocos.
2: Oye, Choco, me están dando ganas de darte unos puntos para esta noticia.
1: Oye, Erasno, ¿qué tal si fuera tu hermana, tu mamá, tu esposa, tu hija? ¿Te gustaría que un policía estuviera haciendo esto?
2: No, con mi mamá, mi esposa, las mujeres que hayas dicho, no.
1: ¿Y con las otras sí?
2: Tampoco.
1: ¿Entonces?
2: No, digo, ellos no, yo sí. No, man.
1: A ver, Garbanzo, ¿de qué te ríes?
0: Choco, es que se parece como un capítulo de Los Simpsons y donde Erasmo puede ser protagonista. Seríamos, güey, felices en este departamento de policía. Imagínate tener esos recursos para...
1: Ok, sigamos con esto.
4: This issue remains present and to speak openly about it. Silence or minimization only allows the behavior to continue.
1: Bueno, ahí está lo que dice el jefe de policía de Ottawa. Regresando, Erasmo, ¿ves si será algo chistoso de esto?
2: Yo te tengo unos puntos, Choco, de esta nota regresando. Y también, Choco, la FIFA le quitó a un hombre de Paraguay su credencial porque le dijo a la FIFA que era una corrupta, le dijo a Infantino que eran unos hijos de no sé qué. Es más, ahí tengo un adelanto de volada lo que dijo Chiqui Tapia se llama, no sé cómo, ahorita te voy a decir, pero eso es lo que le dijo a Infantino.
5: A ver, va a decir ahora.
2: Al fútbol, regresando Choco, te voy a poner todo el audio, le mentó su madre a Infantino, a la FIFA le dijo corrupta y todo el rollo, regresando aquí en el show más chido, Eras de la Chocolata.

0: Estamos de regreso, Choco. Pues ya viste lo que dijo la policía de Ottawa, Choco.
1: No, estoy viendo que el jefe de policía mandó el comunicado y dice que hay pues quejas donde las autoridades están agarrando la información de las mujeres bonitas, las que ven entrar al café, las que ven entrar al gimnasio, y se ponen a un lado de ellas, les corren las placas, agarran la información. Y bueno, esto es lo que el policía dice que no lo va a permitir, el jefe de policía. Y ahora les está diciendo que dejen el cargo porque pues va a haber consecuencias y que obviamente no se va a admitir. Y yo no sé qué les dio risa a ustedes.
0: Oye, Choco, te voy a decir algo. Garbanzo, ¿tú tienes un punto para eso, sí o no?
2: Tengo un punto, pero creo que me lo vas a ganar.
0: Ay, me vas a ganar, que te voy a ganar, güey.
2: Deja de pelear,
0: amigo. Dale, pues córrele, Garbanzo.
2: El primer punto es, estas morras cuando se enteraron de eso dijeron, ah, por fin tengo seguidores.
0: Eres un imbécil, Garbanzo.
1: Oye, a ver, ¿cómo que por fin tengo seguidores?
0: Oye, Choco, punto número dos. Dijo la morra, oye, ¿sabes qué? A mí me sigue un policía. Y la otra dijo, ay, a mí también. Mira, esta es la foto. Dice, no, siempre me sigue al gimnasio. punto número tres. Preguntaron al jefe de policía, ¿y usted cómo supo de esto? Dijo el jefe de policía, pues es que me dijeron mis viejas.
1: O sea que él también tenía.
0: Se puso celoso. Punto número cuatro. Señor policía, ¿desde cuándo es tan honesto? Dijo, desde que mi vieja me agarró con otras viejas que yo seguía al café. A ese güey.
2: Esa mamá que...
0: Punto número cinco. Las mujeres le dijeron al policía, al jefe de policía, las mujeres le dijeron, cállese usted, no se meta.
2: Sí, güey, está
3: sí,
2: bueno.
3: Sí, a las mujeres les gustan los policías.
2: Ese es el mejor.
1: O sea, no entiendo.
0: Sí, es que las mujeres no están enojadas, es el jefe. Se las están bajando, Choco, ya lo vi medio viejo. Bueno, señores, en la otra nota que les iba a dar, Choco, empezando el día de hoy, ayer, bueno, fue como este fin de semana expulsan a Almirón, el mejor jugador de Paraguay. Él jugó en el Aston Villa, jugó en el West Ham, ¿no? Newcastle, ahí jugó Almirón, paraguayo, y se viene a jugar a Atlanta United, jugando ahí con el Tata Martino. Ah, no, ya lo corrieron. Ahí en Atlanta está jugando Almirón, Choco. Se tapa la boca para decir algo contra el que estaba jugando, y el árbitro viene, el de Guatemala, y lo expulsa. Cuando el árbitro de Guatemala viene y lo expulsa, el comentarista de Paraguay dijo... FIFA, Infantino, mataron al fútbol, son unos corruptos. Y entonces llegó este audio a FIFA y le quitaron las credenciales. Escucha, Choco, lo que dice este narrador mientras está el partido. ¿Qué?
1: No, o sea, ¿se tapó la boca para hablar y eso fue roja?
0: Es la nueva regla, Choco, porque muchos jugadores le decían cosas a otros jugadores tapándose la boca como... hijo de tu pu, o cosas racistas como eres un mono, eres un negro, todo eso. Y entonces dijeron, si no pues hay que decir que el que se tape la boca, le expulsamos. Y este güey se tapó la boca y lo expulsaron. Y pues esas eran las reglas, güey.
2: La primer víctima cayó.
0: Simón, ahí les va lo que dice en la narración el paraguayo cuando se tapa la boca. Y obviamente eso es lo que le hace enojar al comentarista de Paraguay, ¿eh? Ahí te va.
2: A ver.
4: A ver, a ver. Va a decir ahora.
5: No, ladrón, ladrón, ladrón, Barton ladrón. Mataron el fútbol. FIFA, mataste el fútbol. Infantino, sos el responsable de esto. ¡Ladrones! ¡Ladrones! ¡Mataron el fútbol! ¡Ladrones! ¡Nos están quitando un jugador! ¡Por algo que nada que ver! ¡Ladrones! ¡FIFA! ¡Hacete cargo! ¡De haber convertido el fútbol en esto! ¡Una porquería! ¡Qué bárbaro! ¡Te debería dar vergüenza, Infantino! ¡Alejandro Domínguez! Menos fotos con Infantino. Ponete los pantalones. ¡Qué bárbaro! ¡Ladrones de mierda, carajo! ¡Ladrones! fútbol. Esto hay que venir a ver en un mundial. ¡Qué hijo de puta! ¡Qué hijo de puta! Me da una rabia tremenda.
0: Acuérdate, Choco, que Paraguay había sido goleado por Estados Unidos. Van ganando el partido 1-0 y dicen, ya lo tenemos. Y saben que la expulsión pues iba a poner de su vida. Y por eso dijo, estábamos ganando con justicia. Y al último empataron.
1: Oye, fíjate. Y entonces le quitaron las credenciales.
0: Le quitan las credenciales a este güey. Pero después él mismo sale y ya dice, ¿sabes qué? La neta, güey, es la regué.
2: Me calenté.
0: Y esto dijo...
6: Quiero tomarme unos minutos para dirigirme a quienes me acompañan cada día. Hoy no estuve en el programa de radio que conduzco habitualmente y se debe a lo siguiente. Durante la transmisión del partido entre Paraguay y Turquía tuve un exabrupto. En medio de la frustración por la expulsión de un jugador de mi país y de la sensación de que estaban perjudicando a mi selección, utilicé expresiones ofensivas e inaceptables contra el árbitro, la FIFA y sus autoridades. Como consecuencia de ello, FIFA ha decidido cancelar mi acreditación para esta Copa del Mundo. En los hechos, esto significa que ya no podré formar parte de la cobertura de ABC en este Mundial, ni dentro de los estadios ni fuera de ellos. La sanción abarca cualquier tipo de participación o cobertura relacionada con el Mundial en las plataformas del medio para el cual trabajo. No estoy aquí para buscar excusas, cuestionar un reglamento o discrepar con una decisión arbitral nunca justifica perder el control de la manera en que yo lo hice. Tampoco estoy aquí para trasladar responsabilidades. Lo que dije estuvo mal y me corresponde asumirlo. Asumir mi error no significa necesariamente compartir todo lo que ocurrió después. Sin embargo, entiendo que este no es el momento de debatir sobre las consecuencias, sino de hacerme cargo de mis actos. En las últimas horas, también he enviado una carta a FIFA expresando mis disculpas sinceras por lo ocurrido. Me hubiera gustado tener la oportunidad de hacerlo personalmente y explicar de primera mano, con respeto y honestidad, lo que sucedió aquella noche. Es cierto que cada persona podrá tener su propia opinión sobre la sanción aplicada. Algunos creerán que fue justa, otros que pudo haber sido excesiva y desproporcionada. Pero hoy no quiero centrarme en eso. Quiero centrarme en mi responsabilidad como comunicador y como persona. Por eso quiero pedir disculpas a la audiencia de ABC Cardinal, de ABC TV y de todas nuestras plataformas que deposite su confianza en nuestro trabajo cada día. Les fallé en algo fundamental, mantener la compostura. Y...
0: Oye, güey, Choco, si esto pasara en México, en la Liga MX le quitan a credenciales a los comentaristas, por ejemplo, David Faitelson, por ejemplo, todos los de ESPN, los de Azteca con la selección, ya no estuvieran ahí. Entonces, Infantino es una niña igual que ya saben quién. Así que esto es lo que está pasando, Choco.
2: ¿Tienes credenciales, Erasno?
1: Erasno, ¿sabes que te va a quitar las credenciales para lo del... ¿Por qué Erasno no le quita nada?
3: Porque no tiene.
1: Ah, ok, bueno. Regresamos con más aquí desde la Ciudad de México. Mañana juega México contra Chequia. Ya regresamos.
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0: señores, buenas tardes. Ya estamos aquí desde la Ciudad de México. Mañana juega México contra Chequia. Y vámonos con el ranchero chido que anda acá, lo trajo de vacaciones el Seleno. ¿Qué anda, ranchero chido, el Garbanzo? Lo veo muy coqueto aquí con Seleno, ranchero chido.
1: A mí no me estén aventando cosas.
2: Garbanzo, deja de estarme, cabrón. Esa gente, nomás ven que uno trae una cosilla ahí más o menos ahí. Luego empiezan a... ¿para qué te digo? ¿Este quién es?
3: Él viene siendo Crucito.
2: ¿Este quién es? ¿Eres el que no? ¿Qué va a tener de Crucito este? ¿Cuántos años tienes ya? ¿Unos 45? ¿Cuántos? 28. No, yo sabía que tenía 28.
1: 18.
3: Le dijo 18.
2: Ranchero chido. Es que uno no oye bien ya, pues, cuando uno ya está viejo, tú, Garbanzo, ya sabes, tú más que yo, que le hablas a un muchacho que vamos a decir más o menos tú este doge, que vamos a decir que él se llama Roberto, tu hijo. Vamos a decir que se llama Roberto y uno ya de viejo empieza a decirle, tú, Juan, que diga tú, este Pedro, tú, te acabas aventándola toda la última cena. Ah, no, tú, este Roberto. Así es uno, tú, Rancheto, tú, doge.
3: Oiga, soy el doggy, pero sí, ya sé, ya se le está yendo el tren, ranchero chido. Y luego escuchan una cosa y dicen otra.
2: Ey, que le dijo aquel, oye, fíjate que me acabo de comprar unas pastillas para los sordos. ¿O cómo le dijo Garbanzo al chiste? Que le dijo, fui al doctor para arreglarme la sordera. Y que dijo, qué bueno, ya no me acuerdo cómo era el chiste.
1: No, pues sí ha de estar chido, no me acuerdo, ranchero chido.
0: Oiga, si no sabe chistes, calles, sí. Está igual que el Garbanzo.
3: Oiga, ranchero chido, pero ¿por qué trae a Seleno? ¿Por qué no trae a Bertalicia? ¿Qué ha pasado?
1: Quítese las botas, además, aquí nos mandará con botas.
2: Me vine aquí a grabar con ustedes nomás para decirle que ese Carlos Loré de Mola es bien mentiroso.
3: Ya se metió a la política.
1: A ver, ahora qué trae.
2: Por culpa de Carlos Loré de Mola, yo no había visto ese aeropuerto.
1: ¿De qué habla?
2: El aeropuerto ese que del AIFA.
1: Oh, el Felipe Ángeles.
2: Así no se llama, Felipe Ángeles.
1: Así se llama.
2: Fíjate nomás, Felipe Ángeles se llama.
3: Oye, ¿y qué dijo Carlos Loré de Mola que era mentira del AIFA?
2: Era, te voy a poner ahí un pedacito de las noticias que dijo.
4: Presidenta, nadie le está echando la culpa a usted. Lo del AIFA fue un capricho de López Obrador. Una mala decisión política, un tiradero de dinero. Muy bonito quedó el AIFA, eso sí. Huele a nuevo todavía, pues casi nadie lo usa. Lo inauguraron hace 3 años y medio y sigue teniendo bien poquitos vuelos. Sigue estando lejísimos. Los pasajeros no quieren ir hasta allá. Los taxistas no los quieren llevar.
2: Dice que está bien lejos. ¿Qué está cerca? ¿Qué está cerca tú, Carlillos? Era que dice que los taxistas no nos quieren llevar. Entonces, ¿en qué nos venimos? Entonces, ¿en qué nos venimos si los taxistas? Esa es una mentira. Ay, nos trajo un taxista. ¿O no, Seleno?
5: Ay, sí, ya estaba bien guapo el señor, así morenito, con su cuello como gris. Y tenía sus manos así raspositas. Yo creo que es de Ecatepec, pasamos por Ecatepec.
1: Estamos a 5 minutos de Ecatepec.
5: Pasamos ahí por Ecatepec y está muy bonito el aeropuerto, me gustó así. Y especialmente el baño de los hombres.
3: Ah, caray, no tuviste el baño de las mujeres.
1: ¿Pero por qué entras ahí, Selena?
5: Ay, porque entrar. yo no soy mujer, baboso.
1: ¿Y ahí te sacas el
5: yo
1: WhatsApp?
5: Yo no soy, ¿me saco el qué?
1: El WhatsApp.
5: Pues sí, ay, me da tanta pena ver unos muchachos ahí decir, ay, ustedes se ocupan de esto.
0: Oye, a ver, ¿y qué más le dijo ranchero chino? Mentira, López Dóriga.
1: No.
4: Si nadie lo usa. Lo inauguraron hace 3 años y medio y sigue teniendo bien poquitos vuelos. Sigue estando lejísimos. Los pasajeros no quieren ir hasta allá. Los taxistas no los quieren llevar. Bueno, ¿se acuerda cuando su gobierno hizo que el secretario de Estado de Trump, Marco Rubio, aterrizara en el AIFA y se aventó 4 horas de tráfico para llegar a la Ciudad de México? El AIFA sigue siendo inaccesible. ¿Se acuerda de ese tren que iban a hacer? Pues no está.
2: ¿Cómo no está el carajo tren? ¡Ay, tú, carajo! Carlos Loré de Mola. Esos son bien mentirosos. Tú, Garbanzo, hasta no ver, no creer.
1: Sí, o sea, ¿usted se creyó la mentira que dijo este cuate todo ese tiempo?
5: Es que yo le he dicho lo mismo que le dice Bertalicia, que lo quiere y todo eso. Son puras mentiras. Debería llamarse Bertalicia Loret de Mola.
1: ¡Ah! Oh.
2: No metas ahorita, mi mujer, ya sabes que yo no la voy a dejar por los niños. Y no duermo con ella, yo duermo separado en el sofá.
5: Ay, sí, yo me voy a creer eso. El otro día te quedaste ahí y el otro día que me dijiste, ando bien deslechado.
2: Deja de estar.
1: No estén sacando aquí sus cosas, Erasno. Y no es López Dóriga, no metas a ese señor porque lo van a confundir el ranchero
2: chido. Es que es Carlos Loré de Mola.
1: Sí, pero Erasno dijo en López Dóriga.
2: Carlos Loré de Mola es el que dijo que no hay tren. ¿Cómo no? Luego está el tren ahí. Ahí está el tren. Llega hasta aquí, hasta no sé dónde, aquí pues. Y sí está lejillos, pero pues todos modos. Un día va a estar cerca.
1: Oiga, ranchero chido.
3: Caray, ¿cómo que está lejos, pero un día va a estar cerca?
2: Cuando hagan más casas para allá, las casas que están, va a estar cerca allí. Va a estar cerca.
1: Está a la misma distancia. ¿Cómo va a estar más cerca?
0: Oiga, ranchero chido, entonces, Loré de Mola es el que le dijo eso.
2: ¿Y el garbanzo? Un día me dijo, mire, cuando usted vaya para México, que va a volar de ahí de Tijuana a Laifa, mejor no. Mejor vuele para el otro aeropuerto. Porque ese aeropuerto está lejos. Y él nunca había volado. Y él nunca había ido. ¿Para qué nomás? A ver, ¿qué te están dando los del PAN a ti, garbanzo? Mira, deja que la gente que vota por el PAN y el PRI de esa es gente güera. Tú eres cabrón prieto. Vele acá con... garbanzo, no te queda. Oye, pero tú fueras de centavos, fueras de dinero. Pero cabrón chilango ahí de Catepec, defendiendo mentiras.
1: No, pero yo me sorprendí también. No le dije, ranchero chido, cuando aterrizamos dije, no más, qué bonito está este aeropuerto.
2: Eres un mentiroso, garbanzo. Yo hasta dije, yo creo, como me lo imaginé, dije, pues voy a llevarme hasta unas gallinas ahí arriba. Está bien bonito, bien limpiecito. Y me metí al baño allí, hasta en el techo tiene como lucecitas bien bonitas. Ni en el S de Los Ángeles grande ese hay. Hay esas lucecillas.
1: En ningún aeropuerto, cuando fuimos a Rusia, ni siquiera los aeropuertos les llegan a ese.
2: A mí me vale madre Rusia, tú, garbanzo. Garbanzo y el Erasmo, tú, Doge. En todas las pláticas que los he oído, no hayan cómo decir que fueron a Rusia. No hayan cómo decir que fueron allá a Brasil al Mundial. Y no hayan cómo decir que fueron a Qatar. Andan, dice.
3: Oiga, ranchero chido, yo también, qué bueno que lo menciona. El Erasmo, el Garbanzo, son unos aprovechados de ciertas personas. Le voy a decir por qué. El otro día veo un brody y dice, oye, qué emocionante, ¿no? Que el mundial, mi primer mundial. Y como que todos asumen que es el primer mundial de casi todos, ¿no? Y el Erasmo le dice, ah, es tu primer mundial. Le dice el Garbanzo, sí. Así se sentía cuando fuimos a nuestro primer mundial, ya es el cuarto.
2: Mira, ¿qué te digo? ¿Qué? Nomás para presumir.
0: Mira, ranchero chido, no es para presumir, pero le voy a decir algo con todo respeto. Una cosa es ir al mundial, a Brasil, a Rusia, o los que fueron a Alemania, a Sudáfrica, o los que fueron a Francia 98. Y otra cosa es ir a un mundial donde uno ya vive, ranchero chido. No sea también, mire, si yo voy de Los Ángeles a ver un partido a Houston, Dallas, está chido, es otro show. Verlo en Los Ángeles, donde vivo, no es igual de emocionante que ir a otra ciudad. Y luego, no es igual de emocionante ir a otro país. Vamos a decir que de Estados Unidos viene a México. Acá se siente más chido. Ahora, ¿qué tal si le digo que es otro continente? ¿Qué tal si le digo que va a Brasil, Sudamérica? Pero ya luego le digo, ¿qué tal si el mundial es en África? ¿O es en Asia, en Europa? Ahí se te frunce más chido. No es que ande uno presumiendo, ranchero chido, también no mames.
2: ¡Hoy! ¡Hoy! Ya córtale tú, garbanzo.
1: No aguantó. No.
2: Saludos a toda la gente que nos está oyendo allá en el norte. Allá en el norte, ahorita nos está yendo toda la gente.
1: Ahorita se va a ir al Fan Fest.
2: ¿Qué es eso?
1: Nah, ya.
2: No, yo ahorita voy a ir a la casa de Toño a chingar un menú, bye.

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0: esto es lo chido del mundial. 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
0: Eso, Choco. Oye, pues esto es lo chido del mundial, Garbanzini. Vimos dos declaraciones interesantes. Primero, Haaland dice que Francia va a ser el campeón del mundo y que Francia le va a ganar a Noruega. Haaland, Choco. Y luego a Cristiano Ronaldo le platican, le preguntan que qué va a pasar porque ahora metió dos goles. Ayer Messi metió tres. Que qué va a pasar. Bueno, ayer metió dos Messi, pero ya había metido tres en el primer partido.
2: Exacto.
0: Que le gustaría un partido Argentina contra Portugal. Pero primero, Choco, pues vamos con lo que dice Haaland. Que Haaland es uno de los jugadores más importantes del mundial. Goleador con él salió famoso, se hizo, Choco, con el Borussia Dortmund. Ese equipo de traje amarillo de Alemania. De ahí se lo llevan por una suma millonaria al Manchester City, a Inglaterra, y pues se hace goleador, ganador de Champions. Por primera vez, güey, en la historia, Noruega pasa al Mundial caminando, gracias a Haaland. Es un jugador grandote, Choco, que mete goles de todos, y le dicen a Haaland, oye, güey, tú eres el mejor goleador. Dice, no, mira, Cristiano mete más goles, Kane mete más goles, Mbappé y todo, muy noble ese güey. Dice, no, yo no me considero el mejor. Y luego juegan el partido. El güey ayer mete su golecito. Metió dos goles también, Haaland.
2: Pero ya ni lo celebró el otro, ¿no? Eso es como que para él es nada más, soy parte del equipo.
1: Pero ¿cómo le no vas a celebrar todo un gol del Mundial, Garbanzo?
2: Sí, pero es que habla Erasmo del tipo de persona que es Haaland y demuestra que pues él viene aquí a jugar en equipo y el pues ahora sí que la gloria es para todos.
3: Oye, Brody, aquí para lo chido del Mundial, yo no creo que un jugador como Haaland haya dicho que ojalá que quede campeón Francia y que ellos van a ganar, Brody.
0: Fíjate, Choco, imagínate que va a jugar México contra Francia. Y le dicen a Raúl Jiménez, oye, güey, van contra Francia. Y Raúl Jiménez dice, sí, pues igual nos van a ganar, güey. Esos güeyes van a ser los campeones.
1: O sea, se escucharía mal.
0: No, se lo comen. Pero como la gente de Noruega piensa diferente, esto es lo que dice Haaland, fíjate.
4: Up next is France and the likes of Kylian Mbappé. How big a challenge is that going to be for Norway?
0: Le preguntan, qué buena batalla.

0: un partido contra Francia, contra Mbappé, la verdad ni me importa mucho. Igual esos güeyes nos van a ganar. Es más, ellos van a ganar el torneo, es lo que dice.
1: Probably going to win the whole tournament.
2: Well, that's quite the statement, but congratulations, through to the knockout stage, and you can't stop smiling, so well done.
0: Eso es lo que dice no, Choco, manches. Lo cual está chido, ¿no?
3: A ver, ¿qué no dijeron que un jugador de México que se llama Romo dijo que él no se siente presionado para ganar?
4: Sí, Romo fue muy interesante, Choco, lo que acabas de decir, que estás prestando atención. Romo dijo, yo voy y doy lo que tengo que dar, no puedo dar más, es lo que voy a dar. Y lo voy a hacer con profesionalismo y voy a entrenar, pero no nos digan hacer más porque ya no es lo que podemos. Entonces lo criticaron, pero él metió el gol y ganó Corea 1-0. Y ahí había memes que decían, a esto me refiero, doy lo que tengo que dar.
0: Está interesante, pero hay gente como el Garbanzo, Choco, que les gusta que les digan, no, vamos a golear mañana.
5: No, a ver, es que... Si tú dices, eso siento yo que te estás limitando, güey. O sea, Erasno, tú me has dicho, güey, cuando vas al gimnasio, que ya estás muy mamado, por cierto, cuando estás aventando
0: el... ¿Por qué me tienes que agarrar la mano?
3: O sea, el Garbanzo le agarra el brazo a Erasno, se lo aprieta y dice, ay, ¿tú qué vas al gimnasio?
5: Es que está bien fuerte, Choco, y ese güey, está bien mamado. Ese güey siempre ha dicho, al último piensas que ya no puedes dar más, güey, y te avientas el extra... Y es a lo que la gente, y como yo, decimos, güey, dale extra, tienes que tener más, güey.
0: Nah, tú no puedes sacar extra si ya
5: ahora no.
0: Tú no puedes sacar un extra si ya no lo tienes. Mira, güey, te voy a dar un ejemplo.
5: Vamos al
0: gimnasio a levantar pesas. Y si yo puedo levantar 250 libras, ¿verdad? Con sentadillas, con la barra arriba, eso es lo que yo puedo levantar, ¿no? 250.
5: Sí.
0: Pero si yo ahí, güey, por hacerle el quererme el mamila, me avientan otras 5, otras 50 libras, ya no voy a poder, güey. Me voy a madrear, ya no es chido.
5: No, pero yo hablo de un empujón más con el mismo peso que ya tienes.
0: Todos lo hacemos, güey, aunque...
5: Pero es más, güey. Lo que dijo Romo, dice, a mí no me pidan más. Güey, claro que hay más. Anota el gol. Hay un más después de lo que tú crees que eres capaz.
3: Oigan, bueno, a ver, ya dijo Haaland eso de Noruega. Ustedes no pueden hablar ustedes de ese tipo de temas. Son muy mensos.
0: Bueno, Choco, pues ahí está Haaland, el goleador de los goleadores del mundo. Haaland dice que pues esos güeyes nos van a ganar. Es más, van a ganar el torneo, dice Haaland. Y es chistoso, ese güey le queda. Pero lo que yo te decía era lo de lo que dijo Cristiano Ronaldo. Le preguntan de Messi, de que fue un partidazo, que qué opina. Y esto es lo que dijo Cristiano después del partido contra... un equipo.
6: ¿Acá?
0: Ahí está.
6: Bueno, todo el mundo del fútbol poder ver un duelo Cristiano Ronaldo contra Lionel Messi para cerrar la carrera espectacular de todos ustedes. ¿Qué nos puedes decir de este gran encuentro entre ustedes dos? Si se puede dar, si te gustaría, y felicitaciones por este partidazo y por tu gran carrera.
7: Bueno, no sé qué contestarte porque es una pregunta un poco... No tiene muy sentido, pero bien. Sería top, pero lo más importante era hoy. Ganar para pasar en el grupo y estar preparado para lo que viene. Sabemos que vamos a tener un partido duro contra Colombia, pero el objetivo principal era pasar del grupo y lo logramos. Jugué bien, marqué, ayudé al equipo, el equipo ha estado muy bien y seguimos.
8: Cristiano aquí, Edgar Rosado, TNT Sports México.
7: ¿Sabes español, chico?
8: Ayer Lionel Messi marcó dos goles, dale. Mbappé no jalan y tú sigues demostrando que eres...
7: Depende de preguntas, ¿no? Yo no respondo.
3: Oye, se enojó porque le preguntaron de Messi.
0: Se enojó, le preguntaron de Messi, Choco, y sí le molestó. Y pues bueno, es la diferencia de Cristiano y de Messi. Como que él no quiere que cada que se hable de él, se hable de Messi. A Messi le vale madre, a ese güey le preguntan y te va a contestar lo que sea, pero se respeta, Cristiano ha dicho que respeta a Messi, pero él como que sí le ha de calar, güey, porque Cristiano Ronaldo es competitivo, maestro.
4: No, está bien, pero no puedes, a ver, te voy a decir, si me dicen Cristiano o Messi, Cristiano como persona ha mostrado otras cosas que la mayoría de nosotros, los seres humanos, no tenemos talento, brody, nato. Y él ha demostrado que con esfuerzo y con dedicación puedes llegar a un gran nivel. Y mucha gente que nos está escuchando, Choco, no son los más talentosos, pero le echan muchas ganas en el jale que anden, ya desde choferes, en la construcción y todo, pero sacan el jale. Y ese es Cristiano, a mí, por eso digo, él representa mucha raza así.

0: otros que tienen un talento nato, y que como Messi que le sale, pero no puedes contestar así, bro. Debería decir, oye, la verdad, mis respetos para Messi, no me gustaría hablar de Messi, o sea, hoy ganamos, estamos concentrados en nosotros. Voltea la cara con un pff, o sea, como con asco.
1: Sí, sí lo vi, y eso no está bien.
2: Pero es que no es un secreto que hay competencia entre ellos dos, porque son los GOATs, son dos chivos en el mundo del fútbol, así es de que, pues, ¿a qué se enoja por eso?
0: Sí, güey, y tú sabes que te van a siempre a, ¿cómo se dice?, a entrevistar, o te van a preguntar por Messi, siempre, a Messi por él, a él por Messi, a, como a Haaland le preguntaron por Mbappé, y ahí está el rollo, y eso van a preguntar siempre los periodistas, Choco.
2: Pues sí.
1: Pues bueno, ahí está para lo chido del mundial, ¿usted qué es, Messi lover?, ¿usted es un Chris lover?, ¿un bicho lover? A mí la verdad los dos me encantan, creo que si tuviera un hijo no tendría ningún problema con ser uno o el otro. Que sea mi hijo uno o el otro, ¿no?
0: Cosa que nunca va a pasar.
2: Ey, oye, no, Choco. 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
0: 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Ya regresamos.

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4: Desde la redacción de Informe 24, estas son las noticias. Luego de que en redes sociales usuarios señalaran una presunta falta de especialistas en infectología para la atención de pacientes con VIH en Cajeme y denunciaran supuestos traslados a otros municipios para recibir consulta, el IMSS en Sonora informó que el servicio especializado continúa brindándose en Cajeme y Navojoa. La institución indicó que el Hospital General Regional número 1 de Ciudad Obregón mantiene en operación dos consultorios destinados a la atención de personas con VIH, con servicio en turnos matutino y vespertino a cargo de médicos especialistas. El IMSS señaló además que el Hospital General de la Zona número 16 de Navojoa ofrece atención en el turno matutino para pacientes de esa ciudad, así como de Guatabampo, Echojoa y otras localidades del sur del estado. Un ciudadano mexicano que ingresó a los Estados Unidos con visa de turista enfrenta cargos por tráfico de personas en Arizona, luego de haber sido sorprendido por agentes de la patrulla fronteriza recogiendo a un inmigrante al poniente de la ciudad de Yuma, informó la patrulla fronteriza sector Yuma. El informe proporcionado por las autoridades estadounidenses señala que los hechos ocurrieron el pasado 26 de mayo, cuando agentes de la estación de Yuma detectaron a un presunto inmigrante caminando al oriente de Yuma. Tras rastrear sus movimientos, el conductor de un vehículo tipo pickup Ford F-150 de color blanco se detuvo cerca de la intersección de la calle 14 y River Trail para subir a bordo al presunto inmigrante.
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0: Señores, estamos de regreso aquí desde la Ciudad de México. Hicimos algo muy chido antes del Mundial. Entrevistamos a muchos jugadores, Choco, y hicimos el pronóstico, ¿no?
1: Claro, bueno, los jugadores que son leyendas de la selección mexicana, ellos dijeron que iban a adivinar los tres marcadores, pero hasta el momento solo uno lo ha logrado, ¿no?
0: Ahorita les vamos a decir quién. Garbanzo, pues yo prometí, Choco, que les iba a dar una madriza, pero son invitados, ¿cómo voy a adivinar yo todos?
2: Ah, o sea, le hiciste a propósito.
3: O sea, tú no querías adivinarlos, Brody.
2: Todo tu potencial de Mr. FIFA lo dejaste a un lado solo para hacerles el paro.
1: Oye, bueno, vamos por el tercer pronóstico para el juego del día de mañana, que será aquí en la Ciudad de México. Y bueno, dime cuál es el jugador que va en primer lugar.
0: Primero, Choco, déjame decirte que en el primer partido de México-Sudáfrica adivinaron 1, 2, 3, 4, 5, que fue el Cepillo. Dijeron que iba a ser 2-0, Jonathan Dos Santos, El Matador, Andrés Guardado y Carlos Salcido. Esos son los que adivinaron, le atinaron, ¿verdad? En el siguiente partido, en el de Corea contra México, adivinó Víctor Ruiz, exjugador del Cruz Azul y de Toluca, dijo el 1-0. Ahí tenemos los videos en las redes sociales para que los vean. Pavel Pardo dijo 1-0. Bebé.
4: El bebé Pavel Pardo.
0: El bebé Pavel Pardo, Choco. Luis Hernández dijo que 1-0 iba a ganar Corea. Y Palencia dijo que 1-0 iba a ganar Corea. ¿Qué quiere decir esto? Que si vamos a ver en el primer partido, el Matador dijo 2-0. Y en el segundo dijo que le íbamos a ganar a Corea 1-0. El Matador, en este momento, es el único que ha adivinado los dos marcadores.
2: ¡Arriba el Matador!
0: ¡Eso!
2: ¡Matador!
1: Oye, Doggy, ¿el Matador es de Monterrey o cómo?
3: Bueno, el Luis Hernández, Choco, él es de Veracruz. Debutó con el Cruz Azul, jugó en el Monterrey. Y él donde se hace famoso el Matador es con el Necaxa, que estaba ahí. Y después se va, Erasmo, ¿a dónde? Al América, ¿no?
0: Se va al América, el Matador, pero... El Matador se hizo famoso en el 98, Choco, cuando pues metió como 3 goles, se me hace, en el Mundial. Y resulta de que el vato, pues ahora se hizo tuitero, tiktokero.
3: Sí, entonces, Choco, él conoce una de Monterrey. Por cierto, este Brody embarazó una brasileira en Los Ángeles en esos partidos que iban de Copa Oro y todo el rollo. Y tiene un hijo brasilero, mexicano o estadounidense. Pero él ya se afianzó, Choco, a toda madre, el Matador Luis Hernández, y ahora vive en Monterrey, Nuevo León. Su esposa es regia y lo traen. Todos dicen en Monterrey y también los jugadores que lo están explotando. Y él mismo juega con eso, Brody.
0: Sí, ese güey dice que lo traen grave.
2: Oye, ¿pero no será que el Matador se hizo más famoso por su melena que por las jugadas? O sea, como que todo el mundo lo recuerda más por su melena. Yo no recuerdo una jugada del Matador, güey, en el Mundial del 94.
0: Ah, no, pero es que tú no eres de fútbol, por eso la gente...
2: Ah, lo está defendiendo más, put.
0: No, yo nomás te lo digo, güey, porque no lo tomes a mal. Es que hay banda, mira, hay gente que conoce a Luis Hernández por su pelo, güey.
2: Muchos.
0: Si tú estás enfrente de Luis Hernández, ahorita que ya no tiene el pelo largo, Choco, con el hilito que se ponía.
2: Su agujero.
0: Lo ves en el aeropuerto o algo así... Si no eres de fútbol, no lo conoces. Hey. Si tú eres de fútbol, dices, ¿qué onda, Matador? Una foto. Pero si hay gente que ya lo ve con la esa madre, dice, ¡ah, güey, es este!
3: Oye, lo mismo nos platicó Jorge Campos, Choco. Cuando fue el Mundial de Rusia, él dice que él estaba ahí entre todos los porque Putin tuvo a todos los campeones del mundo, había pues los italianos, alemanes, tenían a Jorge Campos. Y dice Jorge que a él nadie lo pelaba, pero cuando se puso el traje ya colorido de portero, todos se abalanzaron con él y dijeron, no, tú eres Jorge Campos, una foto.
1: Okay. O sea que el Matador, lo que lo distingue, lo hace famoso más que todo es su melena.
0: Ey, en general, sí, y te voy a decir algo, Choco, cuando vamos con Centenario a firma de autógrafos o a partidos de fútbol así, él muchas veces le dicen que se lleve una peluca y con el hilito y ese güey se lleva la peluca para parecerse al Matador. Es como, por ejemplo, si Higuita, güey, que ya no tiene...
2: Sí,
0: el pibe Valderrama, güey, que ya tiene los pelos como el Garbanzo, todos como caídos viejos. Ya no es lo mismo.
2: O sea que hay personalidades, Choco, que van a ser recordadas por cierta cosa.
1: Por el look.
2: No por lo que hicieron, como por ejemplo el Doggy, un hombre amargado y divorciado. ¡Ay, el Doggy! Así por lo que decía, pues, ¿quién lo va a recordar?
3: O sea, ve lo que acaba de decir, tan imbécil. Por su look, como el Doggy, que es un amargado. O sea, entonces ya no es el look.
2: Por lo que diga.
3: No, Brody.
2: Ya vas a
1: marcar. Oye, es como, por ejemplo, hay un jugador que se llama Dennis Rodman, ¿no? Yo nada más me recuerdo de él porque andaba con Carmen Electra y porque se pintaba el cabello. O sea, se lo tenía. Yo nada más lo recuerdo por eso.
2: Ese es el ejemplo más claro, Choco. ¿Por qué no te quedas con nosotros siempre hablando?
0: Oye, Choco, hay otras personalidades como, por ejemplo, el perro Bermúdez. Tú le dices y te lo miras y dicen, no sé quién es, pero habla y dicen, es él. O sea, hay algo de personas que si no lo hacen, no, nadie las conoce, güey. Yo te voy a decir algo, Choco. Yo ando con la máscara aquí grabando y ahí me dijo un vato. Dice, ¿eres el original o el pirata en Guadalajara? Y le dije, ¿qué onda, primo, primo? ¡Ay, güey, sí eres! Entonces, la voz es lo que, por lo que yo creo que me conocen a mí más que por la máscara, ¿verdad? Entonces, Choco, otro famoso que nada más lo conocen por su look, no por lo que hace Garbanzo.
2: Ronaldo, el fenómeno.
0: Nah, ¿no? Eres un imbécil.
2: A ver, dime tú quién.
0: No, pues yo, por ejemplo, te voy a decir algo como de un actor, ¿no? Que diga los de Kiss. Los de Kiss nada más los conozco yo por cómo se ven, güey, pero no me sé ni una rola de Kiss.
2: Ah, sí, sí.
0: O sea, de Kiss yo los veo pintados con estrellas en la cara, pero yo no sé ni cuál rola cantan, güey.
3: Y los rockeros ahorita te van a decir que eres un imbécil.
0: Pues sí, güey. Pues sí soy. Para eso sí soy un imbécil.
1: Bueno, a ver, regresando. Entonces, el matador va ganando en el pronóstico. Ha acertado dos veces. Contra Sudáfrica 2-0. Contra Corea 1-0. Regresando, vamos a ver qué dijo el matador y qué dijeron todos los demás. ¿Cuál va a ser el marcador del día de mañana?

0: Señores, estamos desde la Ciudad de México. Mañana juega México. ¿Usted cuál cree que va a ser el marcador? Ahí les va lo que dijeron los profesionales. Esto es lo que dijeron los profesionales, Choco. Está Carlos Salcido, jugador de las Chivas, que jugó muchos años ahí. Y también jugó allá en la Premier League, en Holanda. Guardado, que se acaba de retirar, que también jugó en México con la selección en Europa, el Matador, Palencia, Jonathan Dos Santos, Oribe Peralta, ¿Juan? ¿Quién es Juan? Ay, güey. Juan Hernández, Víctor Ruiz.
1: El del Zaguán.
0: Y Pavel Pardo, Choco.
2: O sea, ellos dijeron cuál va a ser el marcador del día de mañana. A ver, vamos a escucharlos. El Matador va ganando entonces 2-0.
0: Wow. El Matador, y ese el Matador lleva 2-2. Escuchemos lo que va a pasar para el tercer partido. Empezamos con Carlos Salcido y dice lo siguiente.
3: El tercer partido en la Ciudad de México contra República Checa o Chequia, ¿qué onda?
4: Yo creo que ahí sí un 3-0, hermano.
3: ¿3-0 quién?
4: México.
3: ¿México?
0: Ese sí. Es Carlos Salcido, Choco.
3: Contra República Checa.
4: 1-0 gana México.
0: Aquí tenemos a Guardado.
4: 1-0 gana México.
3: Vamos con lo que
0: 1-0 dice Guardado.
3: Vamos con lo que viene siendo el tercer partido contra Chequia.
0: Vamos a escuchar a Palencia.
5: Contra Chequia yo creo que vamos a empatar a 1.
3: A 1.
0: Él dice que vamos a empatar a 1 mañana. Palencia, el que sigue es nuestro amigo el Matador, que va de líder.
5: 0-0.
0: Él dice, Choco, escucha lo que dice el Matador.
3: Contra República Checa.
4: 1-0 gana México.
3: Vamos con lo que viene siendo el tercer partido contra Chequia.
5: Contra Chequia yo creo que vamos a empatar a 1.
3: A 1.
5: 0-0. Matamos.
0: El Matador, Choco, dice que 0-0.
2: O sea, el líder de esta dice que 0-0.
0: Hay que apostar lo que diga el Matador, señores.
3: O sea, contra Chequia, 0-0.
5: 0-0.
6: Y por último, contra Chequia, México gana 3-1.
0: El Cepillo dice que ganamos 3-1.
7: Y contra Chequia, que es un poquito más complicado, 2-1 gana México y queda en primer lugar del grupo. Y en el tercer juego igual un 2-0 a favor de México.
8: Y después con República Checa va a ganar 2-1 también.
3: Y en el tercer partido contra República Checa o Chequia, ¿ahí cómo? ¿Quién mete los goles?
8: 1-0. Gol de Memo Ochoa.
1: ¿Quién dijo eso, güey?
2: ¿Quién dijo que Memo Ochoa va a meter gol?
0: O sea, el desmadroso de Jonathan, de Jonathan Dos Santos. Es que ese güey dijo que el primero iban a meter goles Quiñones y Raúl. Él dijo, güey. Y luego en el segundo dijo que iban a meter goles puros del América, güey. El Jonathan.
1: Ese sí es bien americanista, ¿no?
9: Oye, brody, a ver, espérame. Jonathan dijo que en el primero ganaba México y que metían goles Raúl y Quiñones.
0: Eso dijo, güey. Ahí está grabado. Ey. Vayan a las redes para que vean. Pues, Choco, mañana vamos a ver si el Matador termina en primer lugar de esto o de plano queda empatado con otros dos güeyes que la adivinen. Garbanzo, mañana Chequia contra México, ¿cuál va a ser el marcador, Garbanzo?
1: Mañana México va a ganar por un gol nada más, no importa el marcador.
0: Tienes que decir el marcador. Ok,
1: 2-1.
0: 2-1. Maestro.
9: Mañana México gana 2-0, brody.
0: Yo digo que gana México mañana 2-0 también. Choco.
2: México gana 16-2.
0: No.
1: Esa de pinche marihuana.
2: ¿Estoy qué?
1: Choco, ¿qué?
9: Estás bien marihuana, no. Choco.
2: Oye, hablando de eso, te lo voy a perdonar, estúpido.
1: Ah, ok.
2: En Reforma, aquí en la Ciudad de México, hay un lugar que está, es un parque, es como una esquina, yo creo, y ahí pueden fumar marihuana abiertamente y no les agarra la policía.
1: Sí, son puntos de recreación de hierba. Así los tienen nombrados, Choco.
0: Lugares recreacionales. Y yo le decía a Garbanzo que si grabamos un video pa subirlo en las redes donde me ponen marihuano, pero no quiso.
9: Sí, lloró.
1: No,
9: lloró.
1: Es que yo no quiero ver a Erasnito, Choco, que estén metiendo esas cosas.
0: No, es que no sé de cuál se meten eso, es que tal vez traen fentanilo esa madre.
1: Hay unas
0: que
1: dicen que la bañan con alcohol y con.
2: ¿A la bañan?
1: Sí, le echen ahí.
9: Hay canciones, Choco, que dicen un cigarrito bañado porque le meten a la marihuana otras sustancias porque ya no les hace la mota.
2: Wow, pero sí, ahí los vi, yo dije, en México somos más conservadores con eso y ahora dijeron, pues si van a fumar que sea aquí, ¿no?
1: Choco, con tus amigos de la élite, ¿nunca te has puesto bien mafufa?
0: Ay, no más, bien mafufa, Choco.
1: ahí con la Kim Kardashian, ahí con tus amigas.
2: Sí, Garbanzo, yo me pongo bien mafufa. Cuando conocí a tu mamá, con ella me puse bien mafufa. ¿Cómo ves?
9: Choco, no, ya meterse con la mamá.
1: Ya cuando les duele, pues es un comentario, Choco.
9: Sí, ya cuando te duele, ya te lo tomas muy personal, Choco.
0: Saludos a doña Mari. Ella siempre te manda saludos, Choco. ¿Cómo dice, Garbanzo?
1: Sí, saludos a mi chocolatita cada vez que me manda saludos a mí, Choco.
2: Pues señora, ya que me anda mandando saludos, aproveche para decirle a su hijo que no me falte al respeto.
1: Pero
2: se acabó.
1: Ah, pero pues no te enojes.
2: ¿Pero qué?
1: Nada, Choco, yo le digo.
0: Más. Oye, Choco, quiero mandar un saludo a María Jalili. O si gustas, si puedes, me lo mandas por aquí. Es una señora buena onda. Mil gracias. Me dice Juan. Me dice Manuel. Manuel, un compa que es policía, Choco. Saludos a doña María Jalili, que pues es bien, bien buena onda. Ahí el saludo, Choco.
2: Oye, pero él dijo que se lo mandes por ahí.
0: Ah, bueno, le voy a poner en audio. Primo, aquí estamos en vivo. Te mando un saludo aquí desde la Ciudad de México a la señora María Jalili, Choco.
2: Señora María Jalili, saludos de parte del show de la Chocolata. Buen día, gracias por escucharnos.
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3: Bueno, nos vamos con el chocolatazo a Honduras y tenemos a Milcar. A Milcar, buenas tardes.
4: Sí, buenas tardes, señor.
3: A Milcar, le vamos a hacer el chocolatazo a Alejandra, 8 meses de relación, ¿verdad?
4: Sí.
3: ¿No se conocen en persona, solamente por Facebook?
4: No, la conozco nomás por Facebook.
3: ¿Ella te ha mandado fotos?
4: Sí, me ha mandado fotos, sí, me ha mandado muchas fotos, pero el problema es que ella dice que no tiene comunicación porque su teléfono le falla, que a veces llama, a veces no, y nunca podemos hablar. Entonces yo lo que estoy viendo, yo le he mandado dinero y no creo que, mucho dinero, no creo que no le haya gustado para mí, no tengo comunicación yo con ella, solo por...
3: O sea que nunca la has escuchado, ella nunca has hablado por teléfono en 8 meses?
4: No. Solo una vez, pues me manda mensaje de voz por Messenger, solo por ahí me manda correo de voz.
3: Pero no quiere hablar contigo por teléfono, ¿y qué excusa pone?
4: O sea, que no tiene comunicación, que su teléfono no le sirve.
3: Pero tú le mandas mucho dinero como para que haya comprado uno nuevo, ¿no? ¿Cuánto le has mandado?
4: Pues el otro día le mandé 2,500, la otra vez mucho dinero, la otra vez.
3: 2,500 es mucho y me imagino le has mandado más dinero.
4: Le he mandado mucho dinero.
3: Y seguido le mandas dinero, ¿no? ¿De a cuánto?
4: $150, $300, la otra vez le mandé para un negocio, le mandé casi como más de $700 y algo así.
3: Ahora dime la verdad, Milcar, ¿tú has visto a esta mujer en movimiento como en un video o algo?
4: No, nunca me ha mandado un video.
3: Te lo digo porque muchas personas usan fotos de otras personas y realmente no son la persona con la que tú estás hablando, la de la foto. Y nunca mandan un video porque, pues, ¿cómo lo van a hacer, no? Si no son ellas.
4: Oh, Dios.
3: Tal vez estás hablando con una chica que no sea la de la foto, pero a ver, ella te dice que te quiere y que te ama.
4: Sí, ella dice que me quiere y que me ama y que cuando yo vaya allá a Honduras, pues ella se va a ser mía, o sea, se va a entregar a mí. Entonces, yo lo dudo porque es una muchacha muy joven y incluso una muchacha preparada. Entonces, yo lo dudo porque lo que quiere pues estarme viviendo, pienso yo, porque...
3: A ver, tú tienes 54 años, ella tiene 28, o sea que tú eres 26 años. Mayor que ella.
4: Sí, como más de 26 años mayor.
3: Y ella te ha prometido que se va a entregar a ti cuando tú vayas a Honduras.
4: Sí, así me dijo hoy. Precisamente hicimos un compromiso que ella me iba a mandar una carta donde se comprometía pues a tener relaciones maritales ya conmigo, pero cuando yo vaya a Honduras, pero yo no me estoy yendo ahorita. Entonces, pero yo tengo mucho tiempo de mandarle mucho dinero y pide mucho dinero, ahorita se me está disparando pidiendo más.
3: O sea, tu trato con ella es, yo te mando mucho dinero, pero cuando vaya a Honduras tú vas a tener sexo con amigo, te vas a entregar a mí.
4: Sí. Sí, yo le dije eso, pero realmente yo para poder invertir más dinero, porque se está disparando, y si yo le mando $100, o le mando 50, o le mando 70, o le mando 150, 200, quiere más. Entonces, y peor ahorita, que ya va a ser un compromiso, que ella va a firmar una carta legal para cuando yo vaya allá, entonces va a pedir más. Entonces ya no me conviene porque es mucho dinero y...
3: A ver, pero ¿qué pasa si tú vas a Honduras y para entonces ella ya, pues, no quiere estar contigo y ya firmó la carta, va a estar contigo a la fuerza?
4: No, por eso es que yo quiero darme cuenta que puede ser una estrategia de ella en decirme que sí y a la hora pues no la encuentro o se me esconde o qué sé yo, ¿me entiende? Entonces tampoco yo voy a ir con esa carta pues buscar la ley porque es ridículo. Entonces eso solo lo hice yo para ver a qué estado ella llega, a ver si es cierto que está hablando.
3: A ver, Amílcar, ¿qué dice la carta textualmente?
4: Bueno, la carta no la he hecho todavía porque me está pidiendo...
3: A ver, ¿pero qué diría esa carta?
4: Bueno, lo principal sería que ella, con sus datos generales, yo, fulano de tal, me comprometo a contraer relaciones maritales con el señor fulano de tal al venir acá a Honduras. Y escribo esto para constancia de puño y letra. Eso es lo acordado con ella.
3: O sea, la carta es para que se comprometa a tener relaciones contigo cuando tú vayas para allá. ¿Esta mujer tiene hijos?
4: No, es una muchacha soltera.
5: Oye, Brody, y no me digas que ella te dijo que era virgen.
4: Sí, supuestamente ella es virgen, pero nomás ella está estudiando, es preparada. Ella está estudiando abogacía, más bien.
5: Brody, perdón que te lo diga, pero ya me diste pena ajena. Esto es un atraco. Esta nunca la has visto en movimiento. Y además, si a ti no te contesta las llamadas, ¿a nosotros qué nos espera, Brody?
3: ¿Algún amigo tuyo, alguien ha intentado llamarle?
4: Le llamó una amiga mía y le contestó.
3: O sea, que pura mentira de que no le sirve el teléfono.
4: Ella le contestó y supuestamente... precisamente cuando yo le reclamé que por qué le había contestado a esa amiga mía y a mí no, dice que bueno, dice por casualidad entró esa llamada, dice, y con dificultad contesté.
3: Entonces, sí, cómo no.
4: Simple y sencillamente, ¿cómo va a ser eso?
3: O sea que mucha coincidencia, ¿no?
4: Ajá, exactamente. Pues.
3: A ver, antes de llamarle, tú la conociste por Facebook, ella te tiene como amigo en Facebook, ella te comenta cosas, habla de ti ahí.
4: No, en el Facebook solo en el Facebook ella no tiene amigos. Yo no sé si es que tendrá otro Facebook o qué sé yo.
3: O sea, lo ves, ni siquiera está seguro que ese Facebook sea de verdad. Y ella te sigue pidiendo dinero entonces. ¿Para qué?
4: Va ella a los cumpleaños, por ejemplo, ayer le mandé un dinero porque fuera unos cumpleaños, porque cada rato se le ofrecen los cumpleaños y cada rato tengo que mandarle, o sea, no llevo ni cuenta, pues.
3: Vamos a llamarle y si nos contesta a nosotros, de verdad te está viendo la cara, ¿no?
4: Si ella contesta, ella tiene comunicación y me está viendo la cara.
0: Oye, primo, y si ella firma la carta y tú vas a Honduras y los días que estés ahí está en sus días, ¿cómo le vas a hacer?
5: Ni modo, brody, ya firmó el beso del payaso.
4: No, ella hasta ahora la va a hacer porque yo le exigí, yo no te puedo estar dando dinero mientras...
5: ¿Le crees que es virgen, brody? ¿Le crees que es virgen?
4: No, difícilmente, varón, es una abogada, es una mujer estudiosa y...
3: A ver, vamos a llamarle, ¿ok? ¿Cuándo fue la última vez que estuviste en contacto con ella?
4: Pues ahorita, hace poquito, estuvimos chateando porque como ella no habla.
3: Apenas estuviste chateando con ella, pero no le dijiste nada de esto, ¿verdad?
4: No, para nada, si ella no sabe nada, si más bien ahorita no, pues nos peleamos porque me está pidiendo, imagínese que hace 3 días le voy a poner dinero y ahorita me está pidiendo otro billete, me está pidiendo $100 más. Oiga, le dije, ¿y usted cree que sí, ojo?
3: A ver, permíteme, ahí entró la llamada, lo que pasa es que le estamos marcando y no contesta.
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0: No quiere contestar.
4: Lo que pasa que cree que soy yo, porque yo a veces le he llamado. Lo que pasa es que cree que soy yo y como está brava conmigo, porque ahorita le dije que no le iba a mandar más dinero, pues cada 3 días quiere $100.
3: ¿Quiere que le mandes $300 cada tercer día?
4: Sí, a veces así me pide, a veces ahorita se me está disparando más, entonces yo ya no pienso, yo le dije hoy que yo no le mandaba más dinero, entonces está enojada porque cree que soy yo que le estoy llamando, averiguando si ella tiene llamadas.
3: O sea, cuando tú no le mandas dinero, muy enojada contigo, ni te contesta los mensajes, pero le mandas dinero y se pone cariñosa.
4: Ah, no, feliz de la vida. Ella me escribe de volada y me pone audio. Dice que porque le mandé 2,500 el otro día y entonces ahorita quiere que le mande 2,500 más para otro teléfono y ahorita 2,500 más. O sea, cada rato le están pidiendo más de 100 dólares.
3: O sea que al mes le mandas como 2,000 o más de $2,000.
4: Como unos dos mil por ahí, más de $2,000.
3: Pero tú, ¿por qué te enamoraste de ella? ¿Por qué la quieres?
4: Bueno, la verdad es que como yo, pues mi esposa también, yo hace 13, 14 años, pues me vine para acá y mi esposa pues dijo que no me quería, entonces realmente pues yo pues, busqué a esa muchacha para, pero la verdad es que no me está jugando limpio porque...
3: Pero si tu mujer estando lejos te dijo que ya no quería nada contigo, ¿para qué buscar otra mujer lejos y no buscar una aquí?
4: Sí, yo la erré, ahorita no, una americana acá, una muchacha acá que es hispana, pero si es un ciudadano y es mejor acá, uno la de comete errores.
3: O sea que tienes una novia americana aquí, pues ve con ella, ese dinero que gastas con la otra, pues gástalo aquí con ella.
4: Sí, pero ya ve, ya el dinero ya se fue. Mire, yo estoy más que seguro que ahorita ella no contesta porque cree que yo le estoy investigando.
3: Oye, pero le dijiste a tu amiga que le marcara a ella, Alejandra, y le marcó y a ella sí le contestó. ¿De qué hablaron?
4: Ella le dijo, yo soy amiga de Amílcar y que no sé qué, le digo, ¿qué? Le dijo ella, sí, yo ando con él, le dije, pero no estoy muy segura de casarme con él, le dijo, y por las edades, entonces le dije, ¿qué? Pero sí, le agarras el billete, desde ahí empezó a reclamarme y se está disparando pidiendo más dinero. Entonces, no.
0: Y el dinero no se gana fácil, primo.
4: ¿Para qué te cuesta ganarse el dinero? Le dije yo. Si no, lo dejé en la calle a uno. Y mire, yo tengo propiedades, incluso se las mandé. Yo tengo propiedades, tengo tierras, ganado allá y todo. No, hombre, si estaba esta mujer, yo me dejé en la calle, me hace vender todo. No, hombre, no me conviene para nada.
3: Tú tienes tierras y le mandaste las fotos de tus tierras y todo. ¿Qué dijo?
4: Pues sí, se las mandé. Dice, qué bonita propiedad tiene. Y dice, no, le digo, sí, pero esto me cuesta un ojo de la cara. Pues no. ya estaba haciendo planes, que compramos una casa aquí, que yo tengo que meterme, yo tengo que financiar lo que usted tiene. Dice, no, le dije yo.
3: ¿O ya quiere financiar esas tierras para comprar otras cosas?
4: Pues ahorita ya ella se peleó conmigo porque quería que le mandara $150. Le digo, le voy a mandar 100. Entonces, no, si usted no me... más de 150 quería, más de como 3,500 pesos. Yo le he mandado, sí, de feria.
3: A ver, ya entró ahí la llamada.
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0: Señores, buenas tardes. Estamos aquí desde la Ciudad de México. Gracias a toda la raza que nos sigue. Pues a pesar de que hay mundial, mucha distracción, pero ahí está el podcast también. A las personas que se levantan muy temprano o que ya tarde escuchan el programa, gracias, Brody, de parte de su maestro, el maestro Doggy. Por acá ando de. Acá traigo a mi hijo Cruz, que anda muy estresado, Garbanzo. Muy estresado anda Cruz, mijo.
1: Es la primera vez que lo veo que hasta tiembla del estrés, maestro. Tuvo que darle ahí una vitamina T para que se compusiera.
0: Sí, Brody. Su único trabajo ha sido comer, levantarse, ver fútbol, renegar con los jugadores, acostarse y despertarse a ver fútbol, comer, ver fútbol y comer.
1: Y aparte, exigirle a la FIFA que cómo no juega España todos los días, hoy no más.
0: Que por qué no juega España, el Erasmo le dijo que por qué no jugaba Francia todos los días, y él dijo, ¿y por qué España no juega todos los días? Entonces tienen sus problemas ellos, serios, problemas que son fuertes, problemas que de veras te pueden dejar en un coma. Entonces, de verdad, a todos los que están en vacaciones, que no trabajan y están, y además que viajan y que su papá les paga todo, ¿verdad? Hay que decirlo, están muy estresados. Pero entonces,
1: ¿qué pasó? Se lo debe haber ganado, ¿no, maestro? O sea, es buen muchacho, sigue su escuela.
0: Claro que sí, nada más estoy presumiendo que anda conmigo. Y ya me dijeron que allá en Monterrey andaba haciendo de las suyas. Y pues le dije, mira, por aquí es donde andábamos noviando con tu mamá, aquí en el barrio antiguo, en lugares donde andábamos con la chaviza. Y nos tocó, Brody, como lo habíamos platicado el día de ayer, nos tocó... me tocó darles un tour a ustedes, a Aldo, al Chema, al Erasmo, al Garbanzo, y andaba mi hijo Cruz, ya tiene 18 años en México, ya puedes entrar a cualquier lugar, se pueden echar un drink, ¿no? Así que, pues, ahí estuvo, hay gente que tiene problemas de unos, hay gente que tiene problemas de otros, pero estoy siendo sarcástico, es una bendición poder compartir un mundial, Brody, porque el mundial se ha vuelto más que fútbol, se ha vuelto otras cosas, y de hecho, de eso voy a hablarles más adelante, de cómo el mundial puede afectar a ciertas parejas, a ciertas relaciones, basado en algunos estudios de que, pues obviamente hablan de que el mundial es lo que hace que estas parejas tengan problemas. ¿En qué forma? Ahorita se los voy a decir, pero regresando les voy a compartir el pensamiento que hoy temprano escribí que mandé ahí en mis redes sociales. El pensamiento de hoy significa: aquellos brodies que se han alejado por una relación de su familia, de sus hermanos, de sus compas, y seré breve, así que ahorita regreso, señores. Feliz martes para todos ustedes aquí desde la Ciudad de México. Mañana México juega su tercer partido en el Estadio Azteca, así que ahí vamos a andar. Ya regresamos.

0: Señores, ya estamos de regreso aquí desde
1: ¡Bravo, maestro!
0: ¡Bravo! El garbanzo, aquí eres muy guango, aquí no me aplaudes.
1: No, maestro, es que estoy ocupado. Y yo
0: sin tu aplauso no soy nada, no soy nadie.
1: Ya me di cuenta.
0: Como aquel que dice que sin su esposa no fuera nadie, ¿no? O que sin la novia no fuera nadie. Se ven tan ridículos diciendo esa estupidez. Dense valor a su trabajo, a su esfuerzo, Brody. Dejen de decir, si no fuera por ella, no tuviera nada. ¿Qué idiotas escuchan, de veras? ¿Qué es eso? No, es que sin ella no fuera nadie. Entonces, ¿quién fueras? ¿Qué fueras? ¿Un homeless? ¿Qué fueras? No, hombre, Brody, por eso lo sabes.
1: Antimateria, ¿qué? Oiga, maestro, en serio, no soy nada.
0: Pues nada, ¿qué es nada?
1: ¿Qué sí, estupidez?
0: Es que no.
1: Es una estupidez.
0: Pero, señores, vamos a leer el pensamiento de esta mañana. Estamos aquí desde la Ciudad de México viendo pues algunos partidos. Hoy por la tarde Erasmo va a grabar porque hoy se va a poner loco en el Ángel, se va a poner pero peligroso también,
1: tosco
0: porque cada es que recuerden, la gente ve algo y lo hace. O sea, la primera vez después de que ganó México fue mucha raza. La segunda vez fue más porque obviamente lo vieron en la tele, dijeron queremos estar ahí. Esta vez va a haber más todavía, porque ya saben que es el lugar donde van a estar las televisoras, donde va a estar el desmadre. Y les voy a decir algo, esta vez va a haber gente, yo creo que ya desde ya ahorita, Brody,
1: sí,
0: va a estar llegando gente agarrando su lugar y vamos a ver qué pasa, porque va a estar tremendo. Bueno, señores, este fue el pensamiento que escribí esta mañana y dice, no seas de esos hombres que consigue novia y se desaparecen del mapa. Ya no contestan mensajes, ya no van con los amigos, ya no visitan a la familia y parece que su vida entera cabe en una sola persona. Una buena relación, Brody, suma, no reemplaza. O sea, tienes a tu amigo, a tus familias y luego sumas a tu novia a eso. No es, voy a reemplazar a mi novia voy a reemplazar a mi familia con mi novia o a tus amigos. Tus amigos estuvieron ahí, Brody, desde antes de que ella llegara y muchos seguirán ahí si algún día ella se va. No cometas el error de abandonar a la gente que te aprecia por vivir encerrado en una relación. Y cuidado porque cuando un hombre deja amistades, pasatiempos y familia por una mujer, poco a poco se queda sin identidad. Ya no tiene vida propia, ya no tiene círculo social y termina dependiendo emocionalmente de una sola persona. O sea, si ya mandaste a la fregada a los amigos, a la familia, muchos hasta la religión, ¿qué pasa, Brody? Que lo que terminan haciendo es de que se empiezan a sentir solos, solamente están con la mujer. Y si la mujer se enoja con ellos, si la mujer los quiere dejar, ¿qué dicen? Por eso se andan ahí tras las faldas, porque ya saben que pues es lo único que les queda, ¿no? Y por último, quiere mucho a tu novia, alumno, pero no te olvides de ti, ni de la gente que ha estado contigo en las buenas y en las malas. Hashtag el maestrazazazazazo, Doggy.
1: Bueno, maestro,
0: regresamos.
1: ¡Bravo!
0: Feliz martes, señores.
1: ¡Bravo!

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1: Este va chiquitito, precioso, y va para ti.

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3: Este año tenemos que entrar a la discusión nacional sobre regular el uso de las pantallas y la inteligencia artificial en las escuelas, porque no podemos ser omisos ante la realidad que se vive frente a las nuevas aplicaciones tecnológicas, aseguró la presidenta Claudia Sheinbaum Pardo. No sé si penalizar porque lleva a la discusión de la censura o no. Siempre es una línea muy delgada, pero es una discusión que tenemos que dar en México, socialmente todos y todas, incluidos partidos políticos, porque no se puede ser omiso a lo que implica, en términos incluso de la adicción, el uso de las pantallas. La presidenta Claudia Sheinbaum Pardo celebró que la Suprema Corte de Justicia de la Nación determinara que los delitos cometidos en la tragedia de la guardería ABC en Hermosillo, Sonora, son imprescriptibles porque es una resolución para hacer justicia y qué bueno que tome en cuenta lo que dicen las víctimas. Es algo bueno, histórico, y es gracias al cambio en el Poder Judicial. De otra manera nunca hubiera ocurrido, indicó en su conferencia de prensa. Afirmó que las consecuencias posteriores las tienen que determinar las instituciones dedicadas a la Procuración de Justicia, pero lo importante son resoluciones que van en el sentido de hacer justicia.
4: Para Informe 24, Joel Sánchez. 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
3: Impulsada por exfuncionarios y exconsejeros del Instituto Nacional Electoral, la organización Personas Sumando en 2025 se perfila para obtener el registro como partido político, al colocarse como la menos sancionada de las cuatro asociaciones finalistas en este proceso iniciado en enero del año pasado. Si bien el grupo con el mayor ingreso reportado para solventar su promoción, 11.2 millones de pesos, la sanción propuesta, sobre todo por irregularidades contables, es la más baja, con 327.427 pesos, lo que representa menos de 3% del total. En cambio, la propuesta de multa para México tiene vida es de 2.5 millones, para Que Siga la Democracia de 1.5 millones y para Construyendo Sociedades de Paz de 597 mil pesos. Profesores de la Coordinadora Nacional de Trabajadores de la Educación acordaron realizar hoy una consulta a las bases para definir si entran en un receso o no de su huelga nacional. Además, se aprobó continuar con las mesas temáticas propuestas por el gobierno federal. Como parte de los resolutivos acordados esta madrugada en su Asamblea Nacional Representativa, se incluye el construir una nueva etapa de reorganización sin renunciar a sus demandas centrales, entre ellas la abrogación de la ley del ISSSTE 2007, así como mantenerse en alerta máxima para vigilar el cumplimiento de los acuerdos alcanzados en sus mesas tripartitas.
1: Para Informe 24, Joel Sánchez. 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
3: En la actualidad, crear nuestras propias tecnologías domésticas es la opción ideal para elaborar productos básicos con ingredientes de calidad y muy accesibles.
5: Lo mejor, no tenemos que buscar por horas lo que necesitamos, ya que lo encontramos en tiendas de materias primas y droguerías. 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
5: 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Su preparación nos va a tomar nada más y nada menos que 25 minutos. Sin duda, una gran ventaja.
3: Para poder elaborar nuestro champú para auto, comenzamos vertiendo el agua en la cacerola y la calentamos. 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Agitamos hasta que se incorpore por completo y dejamos hervir durante 3 minutos. 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Después incorporamos el colorante y mezclamos hasta que el color sea uniforme.
5: 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En este caso, considera que su tiempo de caducidad es de 6 meses. Finalmente, pero no menos importante, hay que guardarlo en un lugar fresco y seco, fuera del alcance de niñas y niños. ¡Y listo! Tenemos nuestro propio shampoo para auto. Para usarlo, toma en cuenta que para 10 litros de agua se deben disolver aproximadamente 15 mililitros de shampoo. Al final del día, apostar por las tecnologías domésticas no es solo una forma de ahorrar, es tomar el control de lo que consumimos.
3: Si quieres aprender a preparar otras tecnologías como crema de cacahuate, gel para el cabello o jabón líquido corporal, puedes visitar nuestro canal de YouTube, Profeco TV.
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1: El informe del tiempo para este día se contará con una temperatura máxima de 32 grados y una mínima de 27 grados centígrados. El cielo estará soleado con una humedad de hasta el 72%. Para hoy no hay posibilidades de lluvia. El viento se prevé se presente de 15 a 20 kilómetros por hora y no se descartan valores mayores. Amanecerá a las 5 de la mañana con 29 minutos y la puesta de sol será a las 7 con 43 minutos de la tarde. La primera bajamar será a las 3 con 41 minutos de la madrugada y la siguiente bajamar a las 4 con 26 minutos de la tarde. La primera pleamar será a las 10 con 28 minutos de la mañana y la siguiente pleamar a las 10 con 2 minutos de la noche. Hoy tendremos un total de 14 horas y 13 minutos de sol, mientras que el coeficiente de mareas será de 49, un valor bajo, lo que significa que la amplitud será más baja que en otras ocasiones y también las corrientes serán pequeñas. Esto se debe a que la luna se encuentra entre las fases de cuarto creciente y luna llena. Se recomienda implementar medidas de seguridad a todo tipo de navegación.
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1: Muchachos, acompáñenme, re mayor el venadito, ¿no?
2: Sí, Paco, ¿cómo no?

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2: La final repetida. 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Fue la primera vez que una final se decidió en penales. El italiano Roberto Baggio falló el tiro decisivo. 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

Hola, ¿qué tal, amigos? Muy buenos días, pero muy buenos días tengan todos ustedes. Este 24 de junio, el mero día de San Juan. Oiga, también hoy se celebra el Día del Socorrista, el Día del Paramédico. Le vamos a tener toda la información. De hecho, hoy vamos a tener eventos con ellos. Y bueno, pues así iniciamos la mañana. Así iniciamos la mañana muy importante. Nosotros ya estamos al aire. Bienvenidos, como siempre, a un programa más de su noticiero de prestigio de Informe 24. Les saludamos, le decimos gracias por estar aquí con nosotros, por acompañarnos a esta hora en que estamos llevándole la información más completa de carácter estatal y nacional, y claro, con las noticias locales a través de Informe 24, en esta su primera emisión y transmitiendo desde Puerto Peñasco. Le decimos muy buenos días. Les saludo con mucho gusto, mi nombre es Ricardo Chávez y me acompaña en los controles técnicos Ángel Castro, así es que oiga, no se vaya, quédese con nosotros, escúchenos a través de su aparato receptor, ya que como siempre le tenemos lo más completo en la noticia. Y bien, pues antes de iniciar con la información, le recuerdo que el 638-383-4141 se encuentra disponible para cualquier queja o denuncia ciudadana. De igual forma, es el mismo número de servicio para WhatsApp. También síganos en las redes sociales. Estamos como La Bestia Grupera Puerto Peñasco y nuestra página oficial de Informe 24. En esas vías de comunicación, usted podrá estar enterado de todo lo que acontece en nuestro puerto, en nuestro estado, en nuestro México y en el mundo entero. Así que para que esté atento a las noticias, también le invitamos a que le dé clic ahí a www.audiorama.mx. Ahí tendrás acceso a toda la información y el entretenimiento que la 93.5 tiene para ti. Así es que dale vuelta a esa perilla y sintoniza tu programa favorito. Son las 7:12 de la mañana y así iniciamos la información. ¿Y qué dicen los diferentes encabezados?

Campaña de esterilización y vacunación para mascotas registra buena respuesta en la colonia obrera. Oiga, también le comento que más de 40 participantes responden al llamado del Round Robin con causa. Esto en apoyo a Casa Hogar Esperanza para los Niños. También le digo que amparo indirecto, opción para quienes se opongan al registro telefónico.

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1: El clima para Puerto Peñasco, y es que en estos momentos estamos a 29 grados centígrados. Hay una sensación térmica de 32 grados centígrados. Se espera un cielo soleado. La temperatura máxima alcanzará los 34 grados centígrados y habrá humedad del 79%. El viento será de 22 kilómetros por hora, pero para el día de hoy tendremos una máxima de 34 grados centígrados con una mínima de 27. Para mañana jueves 25 la máxima será de 33 grados centígrados con una mínima de 28, y el resto de la semana así se mantendrá en 33 grados centígrados en la máxima y en la mínima se quedará en 27 grados centígrados. Ahí para que extreme sus precauciones, ya que los pronósticos son muy, muy variables, ¿verdad? Para que esté muy, muy al pendiente. Por lo pronto le comento que hoy 24 de junio amaneció en Puerto Peñasco a las 5:29 de la mañana. La puesta del sol será a las 7:43 de la tarde. En el gráfico de pleamares y bajamares podemos observar que la primera bajamar fue a las 4:35 de la mañana y la siguiente bajamar será a las 5:31 de la tarde. La primera pleamar será a las 11:25 de la mañana, la siguiente pleamar a las 10:58 de la tarde. Oiga, y es que el nivel del agua está subiendo en estos momentos. La pleamar será dentro de 4 horas y 10 minutos. Y hasta la puesta del sol de las 7:43 de la tarde, ya habremos tenido un total de 14 horas y 13 minutos de sol. El tránsito solar será a las 12:36 de la tarde. Hoy comenzamos el día con un coeficiente de mareas de 49, un valor bajo, lo que significa que la amplitud diferencia entre la pleamar y la bajamar, que será más baja que en otras ocasiones, y también las corrientes serán pequeñas. A mediodía el valor del coeficiente de mareas crece hasta 50 para acabar el día con un coeficiente de mareas de 52. Esto tomando como referencia la bajamar media inferior. Las alturas de las mareas de hoy son de 0.8 metros, 3.1 metros, 1.6 metros y 3.0 metros. Pero podemos comparar estos niveles con la pleamar máxima registrada en las tablas de mareas de Puerto Peñasco, que es de 5.8 metros y la altura mínima es de menos 1.7 metros. Y es que el gráfico muestra la progresión del coeficiente de marea durante el mes de junio. Y es que estos valores también nos dan una visión aproximada de la amplitud de las mareas previstas en Puerto Peñasco. Y ese es el clima para Puerto Peñasco. Y este miércoles, basándose en la valoración y análisis de la información meteorológica en general y con base en información al Servicio Meteorológico Nacional y diferentes fuentes oficiales de los Estados Unidos, la Coordinación Estatal de Protección Civil emite el siguiente pronóstico. Y es que durante hoy se mantendrán los efectos de un sistema anticiclónico en el noroeste del país y originará cielos mayormente despejados sin probabilidades de lluvia. Asimismo, un ambiente seco y muy caluroso, pudiéndose registrar temperaturas que oscilan entre los 40 a los 45 grados centígrados sobre la región noroeste, centro y sur. Bueno, ya por su parte se espera que este sistema deje de afectar a Sonora durante el día miércoles, el día de hoy, y de nueva cuenta aumente el potencial para la generación de lluvias vespertinas sobre el sector serrano de la entidad. Y por otro lado, se pronostican rachas de vientos fuertes, más de 65 kilómetros por hora para toda la costa de Sonora. Pues ahí está el clima para los municipios del estado de Sonora. Pero ¿cómo está el clima en México? Escuchemos al Servicio Meteorológico Nacional.
2: El Servicio Meteorológico Nacional de la CONAGUA le informa el pronóstico del tiempo. Para hoy, 24 de junio de 2026, vaguadas y niveles medios y altos de la atmósfera sobre el noreste, oriente, centro y sureste del país, en interacción con un canal de baja presión en el oriente y sureste de México, inestabilidad atmosférica, el ingreso de humedad del Océano Pacífico, Golfo de México y Mar Caribe, la onda tropical número 9 que se desplazará al sur de las costas de Baja California Sur, la onda tropical número 10 que se desplazará al sur de las costas del territorio mexicano y la aproximación de la nueva onda tropical número 11 a la península de Yucatán originarán lluvias puntuales intensas en zonas de Guerrero y Oaxaca, así como chubascos y lluvias fuertes a muy fuertes sobre la mayor parte de la República Mexicana, excepto la península de Baja California. Se prevé que la onda tropical número 9 se integre en la circulación de una zona de baja presión con probabilidad para desarrollo ciclónico. Por otra parte, una circulación anticiclónica en niveles medios de la atmósfera sobre el norte del país mantendrá el ambiente muy caluroso en el noroeste y norte de México, prevaleciendo la onda de calor en Baja California Sur, Sonora, Sinaloa, Durango, Chihuahua y Coahuila, iniciando a partir de hoy en Baja California, Nayarit, Jalisco, Colima, Michoacán y Oaxaca.

Bien, pues ahí está el clima para que tenga pendiente. 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Son las 7:20 de la mañana, pausa y regresamos.

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2: Revista del Consumidor Radio. Polvo, lluvia, tráfico. Nuestro coche aguanta de todo, pero mantenerlo limpio no tiene por qué ser un lujo. Hoy te enseñamos cómo preparar un shampoo para lavar el auto. Anota la receta y dale a tu auto el brillo que se merece.
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2: En la actualidad, crear nuestras propias tecnologías domésticas es la opción ideal para elaborar productos básicos con ingredientes de calidad y muy accesibles.
4: Lo mejor, no tenemos que buscar por horas lo que necesitamos, ya que lo encontramos en tiendas de materias primas y droguerías. Por eso vamos a preparar nuestro propio shampoo para lavar el auto. ¡Manos a la obra!
2: Recuerda que cada receta está aprobada por el Laboratorio Nacional de Protección al Consumidor. Los ingredientes que vamos a utilizar para hacer 750 mililitros son: una taza de agua purificada, una pizca de colorante vegetal azul, una cucharada sopera de cera de carnaúba, dos tazas de lauril éter sulfato de sodio y cuatro cucharadas soperas de polisorbato 20.
4: También vamos a necesitar los siguientes utensilios: una taza medidora, una cacerola con capacidad de 2.5 litros, un embudo, una cuchara sopera y una botella de plástico de 750 mililitros con tapa. Su preparación nos va a tomar nada más y nada menos que 25 minutos. Sin duda, una gran ventaja.
2: Para poder elaborar nuestro champú para auto, comenzamos vertiendo el agua en la cacerola y la calentamos. Una vez caliente, agregamos polisorbato 20 y revolvemos. 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Agitamos hasta que se incorpore por completo y dejamos hervir durante 3 minutos. Retiramos del fuego, agregamos el lauril éter sulfato de sodio y removemos suavemente. Después incorporamos el colorante y mezclamos hasta que el color sea uniforme.
4: Por último, con ayuda del embudo, envasamos nuestra mezcla en la botella de plástico y colocamos una etiqueta con el nombre del producto, la fecha de elaboración y de caducidad. En este caso, considera que su tiempo de caducidad es de 6 meses. Finalmente, pero no menos importante, hay que guardarlo en un lugar fresco y seco, fuera del alcance de niñas y niños. ¡Y listo! Tenemos nuestro propio shampoo para auto. Para usarlo, toma en cuenta que para 10 litros de agua se deben disolver aproximadamente 15 mililitros de shampoo. Al final del día, apostar por las tecnologías domésticas no es solo una forma de ahorrar, es tomar el control de lo que consumimos.
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8: Bien, pues ya regresamos, son las 7:27 de la mañana, ahora nos adentramos a la información de carácter local, no sin antes darle las recomendaciones que emite la Secretaría de Salud al respecto de los cuidados que debemos de tener ante estos cambios de clima, ¿verdad? Hay que cuidarse mucho, las enfermedades respiratorias, que ya sabe que están a la orden del día, también las alergias, y bueno, este cambio de calor, la verdad, mucha ansiedad, mucha andancia, muchas enfermedades se han presentado, así que hay que cuidarse mucho, hay que cuidar a los más vulnerables en casa, que son los niños y los adultos mayores. Oiga, y pues también, como siempre, mandarle un fuerte saludo a toda la comunidad rocaportense de parte de este equipo de Informe 24, que con mucho gusto trabajamos para llevarle la información hasta allá, hasta casita, hasta donde te encuentras en estos momentos. Si estás acostadita, acostadito todavía, estás tomando cafecito, te estás preparando para irte a la chamba, donde quiera que estés, recibe pero un fuerte saludo. Así a todos nuestros amigos de este bonito puerto, nuestros amigos, los policías, taxistas, vendedores ambulantes, por allá por el área del malecón, nuestro buen amigo Martín Hernández, que nos escucha todos los días, le mandamos un fuerte saludo. También para toda la gente que viaja en carretera, le mandamos un saludo y deseándole que pues maneje con precaución. Para aquel rinconcito de Unión Juárez, a la familia Nieto Regalado, aquel ladito de Tapachula, Chiapas, que ya se están reportando, le mandamos un fuerte saludo, así como a la familia Chávez de Tepic, Nayarit también. Para nuestros amigos, hermanos, vecinos de aquí, de Sonoita, que ya están enviando sus mensajitos, gracias por esos mensajes tan bonitos. Para acá, para el Golfo de Santa Clara, que ya se están reportando también, le mandamos un fuerte saludo. Y así Cananea, Guaprieta, Echojoa, Ímures y El Novillo, gracias por estar en sintonía. Dios los bendiga y ahora sí nos adentramos a la información de carácter local. Antes déjame comentarle y hacerle una felicitación, porque hoy es el Día Internacional del Paramédico, una fecha dedicada a reconocer la labor de quienes atienden emergencias, accidentes, situaciones de riesgo para salvar vidas. Bueno, esta celebración tiene su origen en la batalla del Solferino de 1859, acontecimiento que inspiró la creación de la Cruz Roja por parte de Henry Dunant. Bueno, para comentar algo así con nuestros amigos, déjeme decirle que hoy 24 de junio es una fecha muy especial, ya que además de la celebración del Día de San Juan, también pues se conmemora en México el Día Internacional del Socorrista y el Día Internacional del Paramédico. Bueno, y desde este espacio queremos enviar una sincera felicitación y reconocimiento a todas las mujeres y hombres que forman parte de la Cruz Roja y de los cuerpos de emergencia, quienes día y noche están listos para atender accidentes, traslados, situaciones que ponen en riesgo pues la vida de las personas, ¿verdad? Entonces, ser socorrista no es solamente una profesión o una actividad, Es una vocación de servicio. Son personas que dejan a su familia, interrumpen sus actividades y acuden cuando alguien más necesita ayuda. A veces, muchas veces, déjeme comentarle, porque lo hemos visto, son los primeros en llegar a una emergencia y su intervención puede, pues, marcar la diferencia entre la vida y la muerte. Y es que desde aquí, desde Informe 24, desde este espacio, enviamos esa felicitación a todos los socorristas, paramédicos, técnicos en urgencias médicas y voluntarios de Cruz Roja, Protección Civil y bomberos. Bueno, agradecemos toda su entrega, profesionalismo y compromiso con nuestra comunidad. Así que tengan un excelente día y que reciban el reconocimiento que merecen por la noble labor que realizan todos los días. Ahí nos estaremos viendo un ratito más. Sabemos que como a las 10 de la mañana van a tener ahí un convivio y vamos a felicitarlos y a entrevistarlos para darles más información. Oiga, y en otras noticias, pues este fin de semana ya se llevó a cabo el evento con causa denominado Run Robin con causa, y es que con la participación superior de 40 jugadores y un ambiente de convivencia familiar, se llevó a cabo el torneo de Round Robin con causa, esto en las instalaciones de Rocky Padel, evento deportivo organizado por Yacine Murrieta, esto con el propósito de recaudar recursos para la casa hogar Esperanza para los niños y brindar apoyo al pequeño David, quien enfrenta diversos problemas de salud. La organizadora se mostró satisfecha por la respuesta obtenida, bueno, por parte de la comunidad, destacando que las actividades iniciaron puntualmente y se desarrollaron conforme a lo programado. Yacine Murrieta explicó que las competencias comenzaron a las 5 de la tarde con la categoría femenil, seguida por la categoría varonil intermedia y posteriormente la avanzada. Indicó que pues, se abrieron 3 categorías con premiación para primeros, segundos lugares, además de rifas, regalos, patrocinadores, empresas, comercios, todos los que pues, participaron. Entre los premios se destacó una pala de pádel rifada entre los participantes, así como pues, una camiseta, termos, accesorios deportivos, medallas, entre otras cosas. Así, la organizadora recordó que los recursos recaudados serán destinados principalmente a la compra de alimentos para los menores que viven en la casa hogar Esperanza para los niños, además del apoyo especial para el niño David.
1: Tuve muy buena respuesta, tengo alrededor de 40 participantes, más de 40 participantes. Me gustó que todos respondieron, se empezó a tiempo, va marchando el torneo muy a tiempo. La verdad es que la convivencia está muy padre, los invito a que vengan y vean los juegos, que vengan y hay comida, hay diferentes amenidades. Estoy muy contenta con este resultado. Muy bien, las chicas empezaron primero a las 5 de la tarde, les damos prioridad a las mujeres, que son las que se tienen que regresar a sus casas, ¿no? Más pronto. A las 5 de la tarde, a las 6 de la tarde empezaron los hombres intermedios, y a las 7 y media de la tarde van a empezar los hombres avanzados ya. Son 3 categorías las que abrimos, va a haber 3 premiaciones.
9: Bien, estos juegos iniciaron a las 5 de la tarde, ¿no?
1: A las 5 de la tarde empezaron las chicas, se consiguió muchos patrocinios para los premios, entre ellos una pala para rifarla entre todos los participantes.
9: Bien, vamos a recordar para quién estará destinado estos recursos que se estarán recaudando esta tarde.
1: Los recursos son principalmente para la casa Hogar Esperanza para los niños, es para comprarles alimentos y va a haber un pequeño donativo especial para el niño David, un niño con diferentes problemas de salud, entonces lo vamos a apoyar también. Claro que sí, de hecho no es el primero que hago, ya yo creo que es el quinto, pero anteriormente nada más los hice, pagaban la inscripción los participantes y me traían algo de la canasta básica. Y cuando yo juntaba suficiente, iba y lo dejaba a la casa hogar. Entonces es el quinto torneo con causa, pero este ya es más que nada en efectivo, ya no va a ser en especie. Sí, tengo muchos patrocinadores, tengo Turati, tengo Vianney, tengo al ingeniero Franco Valenzuela, Rocky Imports y Ferrer Rocky, tengo la Michoacana, me está apoyando también las camisetas 5, Artemisa Restaurante, ¿quién más? Que no se me pase nadie, Menis, el Manis también me apoyó bastante. No sé quién se me pase, déjame check. Sí, las chicas les falta alrededor de media hora más o menos para terminar y que son las primeras que vamos a premiar. La premiación de las chicas, Pane Vino me patrocinó camisetas para las chicas y Vianey pues accesorios. Los chicos también son camisetas y termos y las medallas que también me patrocinaron.
9: ¿Hay primero y segundo lugar?
1: Primero y segundo lugar de cada categoría.
9: Ah, muy bien.
1: Bueno, me pueden contactar. Estos eventos yo los hago, pues como te comento, seguido. No siempre es en económico, a veces en especie. Yo les voy a poner, siempre en mis redes sociales publico qué es lo que voy a hacer. Me llamo Yacid Murrieta, si me pueden encontrar en el Face o en Insta. El Insta está abierto. Y ahí les voy poniendo qué plan traigo para el próximo evento con causa. Pues me quedo con una satisfacción muy grande porque esta comunidad de padeleros, la verdad es que me siento muy cómoda, somos muy unidos. La gente es muy bonita, es de muy noble corazón, entonces sí, aparte de hacer ejercicio y de estar saludables nosotros, podemos contribuir con nuestro pueblo, con nuestro puerto, pues qué mejor.
9: Muy bien, ahí está.
10: Para Informe 24, Ricardo Chávez.

0: estamos en campaña de castración. Agradezco a ustedes que han publicado, a los de aquí de los centros comunitarios. Ya llevamos 14 cirugías y llevan más de 50 mascotas ya con la vacuna antirrábica y medicamentos para garrapatas y pulgas.
1: ¿En lo que va ahorita?
0: Ya
1: son las 11.
0: Sí, es increíble. Llegamos 15 para las 9 y había muchas personas que traían a sus mascotas, unos para operar y otros para ponerle la vacuna antirrábica y medicamentos para garrapatas y pulgas. Ya recibimos la llamada ahorita de dos gatos, va llegando uno para operarla. Este es macho y el otro dijeron que es hembra, aquí lo vamos a esperar. Así es, por un lado, por ejemplo, el martes pasado en el otro centro comunitario se juntó la gente. Hay veces que tenemos que dividirlo para que no tengan pleito entre los perros. Y esta parte está muy bien, esta forma, que estén llegando uno cada media hora, cada 20 minutos, perfecto. Para que no estén aquí haciendo fila para vacunar a sus perros, para registrarlos, que se pueden ocasionar problemas, pleito entre ellos. Uh-huh. Sí, en esta colonia que han ido los muchachos, calle por calle, casa por casa, muchos de los perros ya están operados. Y le agradezco en esta colonia que hay vecinos de aquí que vienen cada 4 semanas para ponerle medicamentos para garrapatas y pulgas, y sus perros pues están en muy buenas condiciones. Eso es muy importante porque no queremos más casos de rickettsia.
1: ¿Cuáles son las indicaciones del gobierno municipal?
0: Tener a los perros en buenas condiciones dentro de la propiedad, cuidarlos porque pueden ser atropellados, pueden atacar a alguna persona o, lo más triste, pueden agarrar garrapatas con rickettsia, y pues lo que no queremos, más casos de esta enfermedad.
1: ¿Cuándo viene la próxima campaña?
0: Aquí vamos a estar en un mes y el próximo martes vamos a estar en la colonia de San Rafael.
1: ¿En centro comunitario o en domicilio?
0: En el centro comunitario. Y hay una señora que no sabe todavía qué día vamos a estar también ahí en la colonia de San Rafael. Ya le dijimos que ella puede un sábado o un viernes en la tarde que ella sale del trabajo, ahí estaremos también para operar a sus gatos y que avise a sus vecinos para también castrarlos, todos los animalitos que podamos ahí.
2: Para Informe 24, Ricardo Chávez.

0: Bien, pues ahí escuchamos el audio de el responsable de control canino. Tuvimos ahí un pequeño problemita en la transmisión. Le comentaban pues que esta campaña que acaba de comentar Francisco Erin Gastelum Pacheco, con una importante participación ciudadana, pues la Coordinación Municipal de Salud, a través del área de control canino, llevó a cabo pues una campaña de esterilización, vacunación antirrábica y desparasitación para perros y gatos en el centro comunitario de la Colonia Obrera. El responsable del programa, Erin Francisco Gastelum Pacheco, pues informó que durante las primeras horas de la jornada ya se habían realizado 14 cirugías de esterilización. Atendió más de 50 mascotas durante estas horas de la mañana. Gastelum Pacheco destacó que la respuesta de la población ha sido positiva, ya que desde antes del inicio de las actividades, varias personas acudieron con sus mascotas para aprovechar los servicios gratuitos. Señaló que este tipo de campañas permiten mantener pues un mejor control de la población animal y contribuir a la prevención de enfermedades transmitidas por parásitos. El funcionario explicó que en sectores donde se han realizado recorridos casa por casa, se han observado con pues un mayor compromiso de los propietarios, quienes mantienen a sus mascotas vacunadas, esterilizadas y bajo control sanitario. Además, reconoció la colaboración de vecinos que periódicamente llevan a sus mascotas pues para recibir tratamientos preventivos contra garrapatas y pulgas. Ahí está, mire, ahora sí la nota completa. Son las 7:44 de la mañana. Pausa y regresamos.
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0: Bien, ya regresamos, 7:48 de la mañana, avanzamos con más información de carácter local. Oiga, el Centro Comunitario La Obrera abre inscripciones para cursos y talleres de capacitación con el objetivo de brindar herramientas de aprendizaje y oportunidades de desarrollo personal y laboral a la comunidad. El Centro Comunitario La Obrera mantiene abiertas las inscripciones para los cursos y talleres que se impartirán durante los próximos por el próximo periodo vacacional. La coordinadora del centro, Elodia Bojorquez Cuadras, informó que actualmente se encuentran con 11 opciones de capacitación dirigidas a jóvenes y adultos. Entre ellas, las que destaca es barber shop, masajes linfáticos, uñas acrílicas, pedicure, maquillaje, técnica de ojos, repostería y diseño, además de los cursos gratuitos de inglés y computación.
25: Los cursos ahorita están abiertas las inscripciones para ahora en agosto. Empiezan otra vez los cursos ya entrando de vacaciones. Pero las personas ya pueden empezar a acudir aquí a nuestras instalaciones del centro a inscribirse para los cursos que se impartirán el...
0: Bueno. ¿Cuántos talleres estarán disponibles en esta nueva etapa y cuáles son los más solicitados por la comunidad?
25: Ahorita son 11 los que tenemos aquí en el centro comunitario, pero pues ahorita los que más la gente busca pues son como el de masaje, el de barber, uñas, maquillaje, pues inglés y computación, obvio, pues también porque es muy indispensable saber esos dos cursos, pues saber inglés y computación ahorita es como estar al día pues con todo eso. Pues yo pienso que es como si tú vienes y si estudias un curso como barber, pues puedes poner tu propio negocio y ya empezarías a generar dinero, que ahorita ya ves que actualmente es muy importante saber hacer algo para generar un dinero extra. Si tienes su propio trabajo, pues sería mucho mejor que trabajar pues en otra parte. Uh-huh. Es mejor ser independiente. Está abierto para toda la población, pero los dos que sí tienen para la edad desde pequeños es inglés y computación. Con que sepan hablar, con que sepan escribir, ya, porque son donde se ocupa mucho que estén, que el maestro les escribe y estarse enseñando en diario, bueno, no diario, los días que se da el curso, pero los otros creo que sí tienen de pérdida que tengan de 14, 15 años en adelante. Pero inglés y computación sí permiten como desde los 10 años hasta 9. Los que son de aquí por parte del gobierno reciben un reconocimiento. Pero tenemos 3 cursos que esos sí reciben ¿cómo le puedo decir? Una constancia o no, ¿cómo se le dice? Tenemos aquí Caxon también, que viene siendo maquillaje y técnica de ojos y masaje linfático. A ellos sí les dan una
3: constancia
25: de parte de la Secretaría de Educación Pública. Pero ellos sí tienen que irse a inscribir allá a ICACSO. Y ya vendrían a las clases aquí con nosotros, al centro comunitario. Uh-huh. Claro que sí, pues se les está invitando a toda la comunidad en general a acudir aquí para mayor información, porque yo pienso que si tú vienes se te da mejor información que si lo escuchas o por llamada. Es más diferente que venir, y aquí los atendemos a todos desde las 8 de la mañana hasta las 7 de la tarde. Está abierto aquí el centro comunitario.
0: Para Informe 24, Ricardo Chávez. Bien, pues ahí está la información, 7:53 de la mañana. Ahora nos vamos a las noticias policíacas. Hubo volcaduras, caída de motocicletas, detención tras choque. Bueno, una jornada vial aquí en Puerto Peñasco. Diversos hechos de tránsito atendidos por elementos de seguridad pública municipal durante el pasado 22 de junio dejaron pues como saldo una volcadura sin lesionados, un motociclista lesionado y una persona detenida por presuntas agresiones contra un elemento de la policía. El primer incidente se registró alrededor de las 6 de la mañana en el cruce del Boulevard Samuel Ocaña y Juan de la Barrera, donde una vagoneta Mazda CX-5 modelo 2016 conducida por una mujer de 51 años de edad sufrió una volcadura. A pesar de lo aparatoso del percance, no se reportaron personas lesionadas. La unidad fue remolcada por una empresa de grúas para el deslinde.

identificada como Raquel, de 29 años de edad, perdió el control de la motocicleta debido pues a las condiciones del pavimento, así que derrapó y cayó sobre la vialidad. Por otra parte, alrededor de las 17.55 horas, elementos de tránsito municipal atendieron un choque entre una camioneta Chevrolet S10 y una Ford Edge. Durante el procedimiento para remolcar uno de los vehículos involucrados, el conductor de una de las unidades presuntamente se opuso a la actuación de las autoridades y amenazó a los oficiales y mordió en repetidas ocasiones a un policía cuando intentaba pues asegurarlo. El individuo fue detenido y puesto a disposición del Ministerio Público por su presunto delito cometido contra funcionarios públicos. Ahí está, mire, son las 7:55 de la mañana y esta es la información. Así llegamos al final de las noticias. Agradecemos la amabilidad de habernos escuchado durante este tiempo, así como agradecemos en los controles técnicos de Ángel Castro. Yo soy su amigo Ricardo Chávez, quien le desea lo mejor de los días. Cuídese mucho, que nada le cueste y que mucho le vale. Pásela bien, nosotros nos escuchamos mañana, Dios mediante. 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
2: Son las 8:03.
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5: El reloj ya marca las 8 y es momento de perderle la seriedad a esto. Llega el programa cómico, mágico, musical. No, espera, ¿esa es la carabina de Ambrosio, que no? Llega el programa donde todos ustedes serán mis sobrinos preferidos. ¿Qué onda, cuates? Eso es de Chabelo.

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¡Me andas perreando, mendigo! ¡Órale, pues, fierro fly! Aquí andamos en la cotorra a través de la 93.5 FM, la bestia grupera. Los saluda con gusto el muñeco, el matatán, el semental del papi R. Y el DJ Macario. Hoy miércoles, mitad de semana, ya lo bueno que se fue mucho a la al martes, que ya martes me caen bien gordo, güey. Pero lo bueno que ya estamos a miércoles, ya la mitad de semana, ya se respira, ya huele a fin de semana. Muy piojo, pero ya huele. Porque pura de terror. Pero no dejemos que decaiga el ánimo. Hay que echarle vampiro porque todo está bien caro, güey. Qué caro está todo, ¿no, güey? Güela, no. Pura de terror, güey. Mejor no dejemos que caiga el ánimo. Mejor vamos con esta frase.

0: Vámonos con estas frases que nos hacen motivarnos a hacer de este mundo cambiante lleno de adversidades. En pretender lo que no se es y el tener posturas que no van con tu verdadera forma de ser requiere mucha energía que podrías utilizar en algo más provechoso. Por eso, como dice nuestra frase del día de hoy en La Cotorra, tarde o temprano,
1: todo se sabe.
0: ¡Qué palabras! ¡Qué palabras!
1: ¡Aplauso, Macario, güey!

Un día como hoy en la historia, ¿qué pasaría? ¿Qué acontecería? Aquí te lo voy a decir, güey. Por lo pronto ya estamos celebrando los santorales de San Juan. Ah, mira, hoy es día de San Juan. Felicidades para todos los Juanes, ¿verdad? De este Romuldo y Teodulo. Ándale, ahí está. No, pues Juan, güey. Juan. A mí que me pongan Juan. Juan. A mí que me pongan Juan. Ay, no, qué sueño, hijos. Bueno, ¿qué pasó un día como hoy de sabe qué che año? Aquí te lo voy a decir, güey. Aquí te lo voy a decir. Bueno, un día como hoy. Bueno, pues no. Como que nada así, que digas tú, ay, qué machine, ¿verdad? Sí pasó, pero pues ya en otra parte que no nos incumbe ni nos interesa, dijo el otro, ¿verdad? Pero por lo pronto, se celebra el Día del Paramédico o Día Internacional del Socorrista, güey. Así es, Esta fecha conmemora la labor humanitaria de Henry Dunant y un grupo de voluntarios durante la batalla de Solferino en el año de 1859, quienes brindaron auxilio a los soldados heridos, marcando el origen de la Cruz Roja, güey. Así es. O sea que, esta acción altruista hace, hizo que se fundara la Cruz Roja, güey. ¡Qué machina! Así es que saludos para todos los socorristas, güey. Socorristas y paramédicos ahí. Le mandamos un saludote tremendo a los de la Cruz Roja, ¿no? Que hacen una gran labor, la neta. La Cruz Roja de brindar apoyo, más que nada, ¿verdad? De brindar apoyo cuando se requiere en momentos difíciles, güey, para la atención, ¿verdad? Así es que, ¡feliz Día del Paramédico! Para todos los socorristas, para los que están estudiando paramédicos ahí de universidades, también muchas felicidades. Una bonita labor altruista. Algunos son voluntarios, otros ya están en la nómina. Pero la mayoría empiezan como la voluntaria, los paramédicos, socorristas, ¿verdad? ¡Qué buena onda! Así es que pues ahí les mandamos un solo saludote. ¡Hoy! El Día del Paramédico. ¿Cómo sabes cosas, dijo mi papá?

Mañana voy Fierro Fly, ya sabes, 8 de la mañana con 15 minutos. 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

8 de la mañana con 17 minutos. 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Era hoy, Fierro Fly. 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Antes de despertar la cotorra, quiero decirte que hoy es miércoles destrozando la rola. Hoy sí vamos a tener destrozando la rola. Los días pasados, pues andamos con los papás y todo ese rollo, pues. Entonces, no había chance. Ahora sí vamos a tener destrozando la rola. Por si quieren mandar su propuesta, su sugerencia de alguna rola destrozada, sí va, pues háganosla saber. Don't worry about it. 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Ocho de la mañana con 21 minutos, vamos a despertar la cotorra con buena música. Saludos para todos los paramédicos hoy en su día, o los socorristas, ¿verdad? Que la pasen a todo dar. Y bueno, los paramédicos, pues al enfermito, siempre atienden al enfermito, ¿verdad? Así es que vámonos con esto de los Tigres Nortes. Y hay que despertar a la cotorra satélite. ¡Ay, mamá!

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1: Vámonos con la más sabrosa, la cotorra. Y dicen los carquis que ya no se usa peludo, güey. 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

0: ¡No te muevas! Ya regresamos con este parecito de finas personas.
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3: Son las 9:03.
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0: voy, Fierro Fly, ya estamos de regreso en la cotorra. 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
0: Vámonos con esto, este tema que se llama Solo un suspiro, de Oscar Chávez y Alejandra Orozco. Esa canción me recuerda a una chamacona que dejé en Guadalajara.

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9: Pues ya volvimos, despertando la cotorra.

0: voy, Fierro Fly. Ya estamos de regreso en La Cotorra, 9 de la mañana con 18 minutos. 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

0: loco, imagínate, atasan a dos carros, güey. Ya los vi, güey, no, hombre, están los carros, güey. Como todos los carros, todos los sorteos que hace mi compa Indios. Hombre, están niquelitos, enteritos, nuevecitos, así la neta. Así es que, pues vamos a participar en este evento. El 8 de julio, ya que queda, ya está a la vuelta de la esquina, güey. 9 de la mañana con 22 minutos con los mensajes. Tenemos destrozando la rola aquí en la cotorra. Y ya la tenemos nosotros, pero a ver si nos llegó alguna petición. Pues hay que ver, hay que ver. Ok, ok. Ay, güey, qué sueño, güey. Dice, un saludo para el Jaime Adrián, el alias el Narizón, que quiere la del venado, la del chivo, Antonio Aguilar. Dice, es lo que te digo. Un saludo para la cuadrilla del compadre Juan, que hoy cumple años el Juan, sus 46. Pon las mañanitas cortas. Porque para la larga, porque la larga ya la conoce, dice, puedes poner el corrido de Juan Pérez León. Pues, pero Juan, ¿qué, güey? O sea, ¿cómo se apellida, güey? Mándanos el apellido, güey, y lo felicitamos y le ponemos su rola, claro que sí. Acuérdense que sí habíamos quedado, ¿eh?
1: ¿Qué onda, Papirri? Buenos días. Oye, Papirri, resulta de que hoy es 24 de junio, el mero día de San Juan. Así de que quiero que pongas ese corrido. No sé quién lo conte, cante, yo creo que Antonio Aguilar. Hoy es día de la que era mi madre, la Juanita Contreras. Así de que pónmelo, porfa. Sale, que tengas buen día, Papirri.
0: Ok, la güera Montaño. Entonces, ya sé cuál aquí dice, la de Juan Charrasqueado. Juan Charrasqueado, el baúl de la cotorra. Claro que sí. A ver, tenemos otro de audio. Bueno, antes dice por acá, Papirri, hoy juega México, qué emoción. Uy, sí, qué emoción, qué bárbaro. Va a jugar México, güey. Una bola de maleta, eso, güey. La neta, güey. Juan Charrasqueado. Juan Charrasqueado, entonces ahí, Macario. De este ahí en la de esta. Ahí está. Otro de audio. A ver, échale, vampiro.
2: Buenos días, Papirri. Buenos días.
0: ¿Qué? La Juana Canelas. ¿A poco, güey? No manches, qué milagro. Sí, pues como va a jugar México, ya anda. Ya. La Juana Canela, dale.
2: Buenos días, Papirri. Buenos días. Que se va a hacer en la tarde para ver el juego de la selección. Hoy juega a las 6, la poderosísima selección mexicana. Hay que hacer una carnita asada con una cheve como la vez pasada. Ahí hay que avisarle a don Bruno. Y hay que apoyar a la selección, que vamos a hacer historia.
0: Me encanta tu optimismo. Juan Pérez dice, se llama el rey de la sonrisa colgate. Ándale, ponle mañanita, Juan Pérez. No se llama Juan Pérez, es mentira de ustedes, güey. Pero está bien, ya no va a caer de nosotros, güey. Juan Pérez y sus 40.

0: ¡Felicidades!
1: ¡Muchas felicidades! Para disque el Juan Pérez. El Juan Pérez. Ok. Ok. Ok. Ok. Bueno, entonces. Ok. Vamos a a irnos con Destrozando la Rola. Destrozando la Rola. Esta rola está buena, güey. La neta está buena. Bueno, vamos con el mensaje. Otro mensaje mientras el Macario se prepara aquí.
2: ¿Me podría poner una canción así que diga algo de México, PRD? Para apoyar la selección. Para ir calentando motores para el juego en la tarde, pues. Ya la raza se anda ambientando. Y hay que ir a celebrar el malecón en la tarde que califique México.
1: ¿Qué? ¡Qué oso, güey! Ah, no, pero espérense, porque ahora los fresas. Porque antes nos decían, no, güey, oh, el juego de la Chiva. ¡Ay, qué naco, güey! ¡Qué naco, güey, el fútbol! Y ahora los fresitas ya se volvieron nacos, güey. Porque ese mundial, pues, es pa' puro rico, güey. ¿Quién va a pagar un boleto de 50 mil bolas, güey? No. Vamos a ir a celebrar el malecón. ¡Ay, no manches! ¡Ay, por favor!
0: ¡Qué oso!
1: La neta, güey, qué oso, güey. ¡Qué oso! Bueno, vámonos con Destrozando la Rola aquí en La Cotorra. Y les tengo una rola que, pues a lo mejor no la conocen ustedes. Está buena la rola, güey. La neta, la original está buenísima. Sí. Sí, güey, la neta que está buena. Ándale ese, güey. ¿Sabe quién será el amigo? Pero pues así como que nos apareció ahí, ¿no, güey? Pues fíjense que esta rola... ¿Qué quieres, güey? Espérate, pues. Bueno, pues dame los mensajes. Papiro, buenos días. Dios te bendiga, papi. Felicitaciones a los socorristas. Especialmente a Bernarda Martínez Alonso, alias La Gorda de los Tamales. ¡Ah! La Gorda de los Tamales. Mírate, es socorrista. Sí, qué buena onda. Felicidades, La Gorda de los Tamales. No se oye, güey. A ver. Ah, ya estás poniendo la otra. Ahí está bien machina esa rolita. Y era tal. A ver, dale.
3: Buenos días, compi. Saludos a Juan Pérez, el rey del la varía aquí de Peñasco. Dile que pase buen día, ok. Ahí estamos. Saludos a Juan Pérez, el de Puebla, el camotero número uno.
1: Ahí está, pues, todo el saludo al que cumple años. ¿O qué onda? Bueno, ya vámonos con Destrozando la Rola en La Cotorra.
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Esta rola se llama Bikini a Lunares Amarillo Diminuto. Esa rola es una rola original. Bueno, no original, no original, ¿eh? Es una rola que el grupo argentino de pop, ajá, Desacados, la lanzó en el año de los 90. Así es. Se hizo popular en su versión pop y la lanzaron a los principios de la 90, convirtiéndose en un gran éxito. Hoy nomás, suele, suele, suele.

Ah, bueno, pues ellos la lanzaron, el grupo Desacados. La lanzaron en el año de los 90. Pero originalmente la canción es prácticamente original de, es en inglés, que se llama Itsy Bitsy de Time When a Yellow Polka. Ajá. Esa la lanzaron en el año de 1960, güey. 60. Fíjense, en los 60. La lanzaron, pues, esta agrupación. Y realmente, pues, es en inglés, güey. A ver, güey, ponla, güey. Ponla, Macario. Ah, mira, esta es la original. Esta es la original. A ver, échale, Macario.

0: Bueno, esa es la original, güey. Y el grupo Ted Sacados la lanzó al pop latino. Lunares amarillos.
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0: Y él cree que la destrozó, güey. No, hombre, este amigo, pues quién sabe quién será. Pero Lalo Rodarte la lanzó al muy estilo de él, güey.

No manches, güey. Le dio ritmo, le dio ritmo. Ok, vámonos desde la original otra vez, rapidito. Desde la original, ¿verdad? De Brian Hyland, ¿verdad?

No manches, güey. Se pasó a virote mi compirri, güey, la neta. Pero vamos ahí con el destroce, porque las otras dos pues no entran pues en la programación, güey. Así es que échale el bikini lunares con Lalo Rodarte. Es destrozando la rola aquí.

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Era Paul, regreso a la cotorra. 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

0: voy, Fierro Fly, ya nos vamos. Últimos mensajes, Papirri. Esa canción la bailé cuando en la secundaria se hacían las tablas rítmicas chidas, dice. En la secundaria, dice, saludos desde Sonoita. En la secundaria 36. Saludos desde Sonoita. Estamos a 36 grados, no manches. Ay, juela. Nosotros estamos en 30, nos estamos quemando. Pero ya el calor es seco, güey. Aquí el calor es húmedo y andas todo chucatoso, güey. Y agacho, güey, ya feo, ¿verdad? De este, por lo menos, pues allá, güey, ese con la vaina ahí, ¿no, güey? Es lo que te digo, pura de terror, Fierro Fly. De este, no, pero sí está haciendo calor, güey. Está haciendo calor. Sí está haciendo calor. Ok. Sí, la del bikini va a la luna. Era un bikini a lunares amarillo diminuto. De este y en la de esta. En la de esta. Bueno, nos vamos a despedir gracias a... Ah, bueno, tengo un mensaje, ¿sabes? Échale, pues, de una vez, güey, antes de irnos. Échale.
1: Papirri tiene la invitación para ir a la Yalma Lecón a festejar ahora que gana la selección. Pero tienes que llevar en tangas y tienes que ir bailando esa canción.
0: ¡Guácala de pollo! Dios guarde.
2: Sele Matatán, siguiente miércoles. Oye, Matatán, te perdí el traque ya, yo no sé cómo está el show. Ya no haces el destrampando la rola, ¿qué? Y si la sigues haciendo los miércoles, ahí tengo una opción, una machín, esta no te la sabías. Una lágrima y un recuerdo original del grupo Miramar. Ahí nomás ponla porque guaches, con más caliguana. Y le dieron otro sabor norteño, estilo acá de los cadetes. Igual la misma rola, una lágrima y un recuerdo. Pero la original es del grupo Miramar, un grupo de allá de Costa Chica, integrantes de Oaxaca y Guerrero. En la pura guardarraya de Oaxaca y Guerrero es el grupo este. Antiguo, ¿no? Ya hace muchos años. Ánimo, barre con la que barre y fierro por la 300S.
0: Híjole, la vamos a anotar, pero de todas maneras, acuérdame, brother, porque a mí se me olvida todo, güey. Todo se me olvida, güey. Ya ando entrando ya a la andropausia, dijo el otro. ¡Aga!
3: ¡Aga!
0: ¡Ay, no, qué horror! Digo la pay. Bueno, lo vamos a despedir con algo del Shaka Vega y esto que se llama el dólar doblado. El dólar doblado de este, porque el próximo sábado vamos a tener los especiales de la Bestia Grupera 93.5 FM de 10 a 12 del mediodía con el Shaka Vega. Sergio Vega, sobres y sas. Y el viernes cumple aniversario luctuoso, mi compa Shaka Vega, cumple ya 16 años, güey. Fíjate, murió el 2010, sí, güey, 16 años ya. Entonces, pues vamos a recordar a mi compa el Shaka Vega, está loco, ya me dio sed, güey. Ya me dio sed. Hoy nomás. Bravo el perro y loco que le patea en el cerco, güey. No, pues no, güey. Entonces, mi compa, bro, ahí me recuerdan. Bueno, ya nos vamos. Gracias, que tenga un excelente día. Cuídese mucho, porte bien, porte de serio. Nos escuchamos primeramente. Cita, tita, Dios nos los permite mañana. ¡Con más té!
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0: ¿Y si te lo pierdes?
5: ¡Qué oso!
0: ¡Qué oso, güey! La neta, lo que es Fierro Fly. Entonces, échate la más chaca la cotorra. El dólar doblado, güey. Está qué rolón, güey. La neta. Qué rolón. Esa es. Pásame el dólar doblado. Ahí nomás, para que vean dónde está el power. El muñeco, el matatán, el cemental del Papirri. Y al DJ Macario. Le dicen bye. Ya vámonos. Sobre Macario, ya estuve, vámonos a la ch. Ah, güey, vámonos. Échale.

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2: Desde la redacción de Informe 24, estas son las noticias. Durante la Feria de Servicios, Sonora Atiende en Puerto Peñasco, Gobes llevó a cabo la entrega de materiales del programa Mejoramiento de Vivienda, con una inversión superior a 317 mil pesos en beneficio de 100 acciones que impactan a 375 personas. Los insumos entregados incluyeron lámina, pintura, cemento, impermeabilizante y tinacos, destinados a trabajos de rehabilitación, ampliación y mejora de viviendas, con el objetivo de elevar condiciones de seguridad y habitabilidad sin costo para las familias beneficiarias. Un incendio de gran magnitud consumió una sucursal de Waldo's en Mexicali, Baja California, la tarde del pasado sábado, lo que provocó el colapso parcial del techo del establecimiento y una intensa movilización de cuerpos de emergencia. Aunque no se reportaron personas lesionadas, las pérdidas materiales serían importantes y las autoridades ya iniciaron una investigación para determinar qué originó el fuego. El caso de Mexicali inevitablemente recuerda el incendio ocurrido el 1 de noviembre de 2025 en una sucursal de Waldo's ubicada en Hermosillo, Sonora. El siniestro se convirtió en una de las mayores tragedias recientes registradas en un establecimiento comercial del estado. Las autoridades estatales confirmaron entonces un saldo de 23 personas fallecidas y 12 lesionadas. 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
3: Son las 11.
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9: Aficionados y familias de Navojoa agradecieron al gobernador Alfonso Durazo Montaño el arranque de la modernización del Estadio Manuel Ciclón Echeverría, una obra histórica de 200 millones de pesos que devolverá a la ciudad uno de sus espacios más emblemáticos y símbolo de la pasión beisbolera del sur de Sonora. Para quienes crecieron entre gradas, porras y juegos de los mayos, la rehabilitación del estadio representa más que una obra de infraestructura. Significa recuperar una tradición que une generaciones y forma parte de la identidad de Navojoa. Rafael García destacó la importancia de esta renovación. Adolfo Torres compartió el sentimiento de muchos aficionados tras la pausa del equipo. El fortalecimiento de las labores de limpieza en las viviendas de la entidad resulta indispensable para prevenir enfermedades asociadas a la presencia de mosquitos y garrapatas. El incremento de las temperaturas y las condiciones climáticas actuales favorecen la reproducción acelerada de estos vectores en entornos domésticos. La acumulación de objetos en desuso, maleza y recipientes que almacenan agua constituyen los principales factores que facilitan el desarrollo de estos animales en los hogares. La Secretaría de Salud en Sonora identificó que mantener los patios desordenados eleva de forma directa el riesgo de contacto con las personas.
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0: ¡Aquí estoy, bola de sinvergüenzas! Aquí estoy porque no estoy en otra parte por eso. Y aquí estoy en mi programa de al mediodía con Don Cruz Mirón. ¿Qué dijeron? ¿Que no iba a venir? Pues estaban muy equivocados. Ayer no vine porque me acordé que tenía cita en Nogales con el ortopedista, hombre. Y pues se me había ido el rollo hasta que me acordó mi compadre Pancracio. Me lo tuve que llevar de acompañante, qué bárbaro, qué inservible mi compadre Pancracio, qué bárbaro. Mejor me hubiera ido solo. Mi compadre Pancracio, si supone que si llevo acompañante, él me tiene que batallar a mí. Y al contrario, yo ando batallando con mi compadre Pancracio. Ya tengo más que... Ahora fíjate. Y luego, llego. Y para acabarla de amolar, me regañó el doctor. Que porque salí bien mal de los análisis con mucho alcohol, me dice. Que ya tengo que dejar de tomar. Oye, digo, pero pues si estoy enfermo de la columna, no de la garganta, le dije. Sácate para allá, le dije, enfadoso. Oye, que sacaste para allá, le dije. Ya yo no voy a estar haciendo caso, bolas enfadoso, le dije. Uy, pues si usted, todo gordo el doctor, ¿por qué te pones ahí hasta tú? Le dije. Enfadoso, sácate para allá, le dije, te voy a arreglar. De plano va uno el inseguro, o sea, y lo quiere regañar, esta bola de sinvergüenza, sáquese para allá, bola de enfadoso. No te voy a arreglar. Bueno, por lo pronto aquí estoy. Oye, ¿qué te iba a decir, hombre? Bueno, ya se me olvidó. Don Cruz Mirón Treviño de la Garza. Amigo de toda la raza. Presidente honorario del Club de los Machos Alfa de Puerto Peñasco. Y también, no puedo hablar mucho de política porque no son los tiempos. Pero solo les digo que cuento con tu apoyo. Muchas gracias. Lo voy a necesitar mucho, he dicho. ¿Y por qué te lo digo? Porque he decidido. Ya basta con todo esto. Tiene que haber un cambio. Y ese cambio soy yo. ¿Qué te ríes de Fausto? ¿Por qué? Porque he decidido ir por la grande. Así nomás, he dicho.
1: De la noche.
0: Mi primera propuesta, poner un semáforo ahí en la Sobarso y la Josefa. Se hace un tremendo desastre ahí con los carros. Así como está la 13 con el semáforo ese de piñata, así pienso poner un semáforo ahí en la Sobarso. Así nomás. ¿Qué quiere, Fausto? 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
2: Adiós y hasta mañana, Blanca Gardenia.
0: Ya nomás, mis amigos de Detroit, Michigan. Don Cruz, saludos a todos los players de Detroit, Michigan, de la Escuinapa, dice. ¿Podría usted poner la canción del Día de San Juan con Antonio Aguilar, por favor? Que esto pasó en Istlán del Río, Nayarit. Así se llama, San Juan. Hoy es el Día de los Juanes. Felicidades a todos los Juanes. Hoy es su día, ¿verdad? Toda la bola de sinvergüenza. San Juan de Antonio Aguilar, que no es la de Juan Charrasqueado. El Día de San Juan, sí, cierto. De mi compadre Antonio. Qué bueno estuvo el especial, hasta que puso un especial bueno el Chivo del Papirri con Antonio Aguilar. Y luego me está diciendo tefadoso, ¿cómo te llamas? El Macabrio, que este fin de semana va a tener el Chaca Vega. Uy, hasta que está poniendo especiales buenos, bola de sinvergüenzas. Chivos que no fueran. Saludos, Don Cruz, viejo borracho, dice, sacate pa' allá, enfadoso. Don Cruz, ya nos dijeron que se fue a hacer el examen de la próstata en Nogales. ¿Cómo salió? Sácate pa' allá, foto, te voy a arreglar, ¿verdad, hombre? Buenas tardes, saludos desde Mexicali. ¿Puede poner la vecina? Me puso el dedo. Soy Edgar. Chiste bien con mi compadre Ramón Ayala. La vecina me puso el dedo, ¿verdad? Ahorita se la mandamos. ¡Claro que sí! ¡Tengo más mensajes! Ok. Don Cruz, saludos desde Bolma, Montana. Saludos a todos los de la Miami Company, a todos los chivos, al Ramón Ramírez y al Tavo. Dice, póngase una de Gerardo Reyes, la de Sin Fortuna y Sin Nada. Ánimo de parte del Javi, su amigo. ¡Saludos para el Javi! Que ya anda chambeando mi amigo Javi. Pásame una vez el mensaje, esta bola de faboso, de una vez, hombre.
3: ¡Sí, Ruco! Oye, Ruco, qué rollada de chorizo, Ruco. Ponte la rolita esa que hizo el José Torres para el Mundial. Oye, ese José Torres está igual de perdido que la selección, ¿no? Está como un machivo en julio, en mediodía, más perdido que nada. ¡Ánimo!
0: ¿Y este quién es el enfadoso este? De José Torres, del Mundial. A ver, pues ahí está. Ahorita la busca el enfadoso este, ¿verdad? Don Q, buenos días, dice. Hoy va a jugar la selección mexicana, dice. Hay que ir a verlo, sácate para allá, enfadoso. No me interesa a mí ver esa bola de maleta sin vergüenza. ¡Ay, sí! Ganaron, pasaron a los 16avos. ¿Y eso qué? No se han enfrentado a los países buenos. Les van a ganar a la bola de sinvergüenzas y servibles. Y es para nada de eso. Deberían de haber llevado todo el plantel de la América y hubiéramos hecho campeón del mundo. Así nomás. Así nomás. Ya sáquese pa' allá, bola de enfadoso. Esta canción de mi compadre Antonio Aguilar va dedicada para todos los Juan. Hoy es su día, San Juan, el día de San Juan. Ahorita regreso, dale, muchachos.
2: Apasionado.

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0: Gracias.
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regreso en mi programa de Al Mediodía con Oscuro Mirón. Yo sí pongo las rolas, no ando jugando como el chivo del papiri. Ahí los complací. Huele enfadosos. ¡Oye! ¡Ay, güey!

0: Ay, güey, me está ahogando con la coyota esa de nieve que me trajo. ¡Qué cosa tan más deliciosa, hombre!
1: ¡Deliciosa, amigo!
0: ¡Saludos para mi amiga Inés que me dio esa coyotita de nieve! ¡Qué cosa tan más deliciosa! Me la está tomando aquí con café, qué bueno. ¡Ay, güey! ¡Ay! ¡Ay, ya salió! ¿Entonces qué le está diciendo, bolé de fausos? ¡Ay, sí! Mira nomás la tos, hasta los mocos me sacó, hombre. Ahí está. Ahí está, ¿oyes? ¡Ay, sí, ya me acordé! Quiero invitarte al sorteo número 85 de mi compadre Indio. A ver si ahora sí me saco este sorteo, porque ya estuvo, ¿sabes? Tengo rato comprándole a mi compadre Indio sorteos y todavía no le puedo pegar, tú, hombre. Pero yo sé que este sorteo sí le voy a pegar. Primeramente, si mi amigo el de arriba, pues me da un empujoncito, porque vaya que lo necesito, tú. ¿Oyes? Pues mira, ya comenzó el evento número 85 de sorteos el Indio Peñasco. Y se va a ir con la Lotería Nacional el próximo 12 de julio. Primer lugar, el bonito, hermoso Honda Accord 2018 Nacional. Segundo lugar, 10 mil pesos en efectivo. Solo 2.500 participantes. Y el costo del boleto es de 350 pesos con 4 oportunidades de ganar. Y todo se va a jugar en base a la Lotería Nacional de este próximo 12 de julio. Pero mira, fíjate, mi compadre Indio, qué machine se la aventó. En la compra de 2 boletos o más, si sale ganador del Honda, te vas a llevar otro carro.
2: ¿Qué?
0: Sí, te vas a llevar otro carrito, un bonito Kia 2022 mexicano. ¡Ah, qué hermoso están los automóviles! Ya fui a apartar yo mis boletos. Fui a apartar mis boletos porque yo me quiero sacar el Honda. Me voy a quedar con el Honda Accord. 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

0: Es que buena onda, mi compadre indio, dos carros, tú ya dije yo. Me saco el carro, el Jolta, y el otro se lo va a la cariñosa. ¡Ay! ¡Wow! ¡Así nomás! ¡Así nomás! ¡Que te ríes, Fabocito! ¡Te voy a arreglar de hacer, Fabocito! Pásame los mensajes a esta bola de sinvergüenza. Quiero escucharlos a toda la bola de sinvergüenza. ¡Que nomás me juzgan, nomás! ¿Pero por qué me juzgan? ¿Quiénes son ustedes, pues? Tan igual que el doctor. No quiere que tome. Que porque me hace daño. Oye, si estoy enfermo de la columna, no estoy enfermo de la garganta. Sácate pa' allá, le dije. Dame el medicamento y ya sácate, le dije. Uy, enfadoso, y lo quieren asustar a uno y que esto, que el otro. Y ellos están todos panzones, todos gordos. Así, sácate, te guarden grande, enfadoso. Bonita fregadera, tumbre.
1: Don Cruz, buenos días. A ver si no se moleste ahí de ponerse la canción 40 grados. Y pues, no le haga caso a la gente que dice usted que le gusta la grande, pero no le haga caso. Es mentira. Usted va por la grande, no le gusta.
0: Yo voy por la grande, he dicho. Necesito su apoyo. Si quieren realmente un cambio, aquí tienen la solución a quien les habla. ¡Así nomás, hombre!
2: ¡No creo!
0: Sácate para allá, Fabocito, te voy a arreglar, ¿verdad, hombre? A 40 grados, uy, está haciendo vientecito tú. Pero qué feo está la humedad, ¿verdad? Allá en Nogales, ahí está haciendo un calor, un de los mil demonios, hombre. ¿Verdad? Pero prefiero el calorcito, porque las caguamas saben más ricas, más heladas así. ¡Ay! Y las ampolletitas, qué cosa tan más deliciosa, hombre.
1: Buen día, don Cruz. Ándale saludos hoy en su día. A Juan, el del concreto Gocasa. Que a ver si más tarde le disparamos unos ostiones en el centro. ¿No quiere usted?
0: No, gracias, no me gusta el ostión a mí porque de por sí soy de temperamento tropical caliente, imagínate. Sácate para allá, Fausto. Ese León Cruz, es cierto que si gana México se van a casar usted y el papín y viejo cachondo mariposo. Sácate para allá, Fausto, ¿verdad? Y no estén hablando de este equipo maleta, bola de inservible, eso que yo. ¿Por qué si lo van a dejar fuera? Ya le dije yo. ¡Llévense el plantel de la América y vamos a ser campeones! ¡Ay, no llevan una bola! ¡A lo mismo llevan a todos! Y luego, habiendo tanto jugador mexicano, bueno, ¡ah, no! Decidieron naturalizar un colombiano. ¡Sácate para allá, enfadoso! ¡No me hablen de fútbol! Don Cruz podía poner la canción El Duelo de la banda La Ley.
3: ¿Cuál es el duelo, banda? ¿Y esto quiénes son? Fabosos.
0: Pásame el de audio, tú, Fabuso.
4: Buenos días, Don Cruz. Desde yo cambié el número de teléfono, aquí vamos a andar en este ahora, que más sin. Ay, no, me cambié el teléfono, más sin. Y de ti, pues cambié el número también, porque quiero que traigas este número mío ahí, bien agendado ahí, para que no se le pierda, como el otro. Te quiero mandar un saludo a mi papi, dígale que le mando muchos saludos, cumplidos años mi papi. Ahí póngale las mañanitas cortas, se llama Juan José Díaz Zapata, el condenado, el güerito ojos azules. Mira, qué bonito está mi papi, tiene los ojos azules, bien hermoso mi papi. Desde ahí dígale que le mando un saludo y un beso en el llamamoscas del condenadote. Cumple como 68 años por ahí, yo creo, el señor. Ya ni me acuerdo de cuándo cumple. Ay, no. Qué mal shit. Pero sí, lo quiero mucho a mi papi, dígale. Y a usted también.
0: Sácate para allá, princeso famoso. Pura salación, hombre. ¿Qué onda, usted qué opina de la selección mexicana? Porque el papi es bien malinchista y dice no quiere la selección, le echa mucha tierra, dice. Yo tampoco quiero la selección. ¿Qué es lo que le estoy diciendo? ¿Por qué andan naturalizando
5: jugadores de otros países sabiendo tanto talento en México? ¿Por qué llevan a las mismas momias de todo el tiempo? ¿Por qué a una bola de inservibles? Que no son buenos jugadores, tú. Ya le dije yo, lleven al plantel de la América. Vamos a quedar campeones. Ay, llevan a los mismos todo el tiempo. ¡Sáquense! Te voy a arreglar en Fausto. ¡Póntela de la 40 grados! ¡Oyes! Me dicen que ahorita que venga voy a anotar para la rifa de los lentes de esta semana. Ya queda la última semana para celebrar a papá. Y vamos a anotar a puros papás ahorita que regrese. Entonces, papá, si tú necesitas lentes, es tu oportunidad. Así nomás. Vámonos con los 40 grados. Y ahorita regreso. Ay, a 40 grados, una caguamita. Una polletita. Pero ya no voy a tomar, ya dije. Ya no voy a tomar.
2: No creo.
5: Ya no voy a tomar ahora. Hasta el viernes voy a empezar. El viernes sí voy a empezar. ¿Qué le voy a andar haciendo caso al doctor? Sácate pa' allá, enfadoso. Hola, sinvergüenza. ¿Por qué? ¿Te quieren matar ahí? Se dice, no, que esto, que pa' qué. Para allá, ¿te quieren matar para qué? Para ya no pagarte la pensión por eso. Sáquense para allá, dije, enfadoso, yo estoy muy bien. No, que ustedes, dame el medicamento ya porque se me va el camión, le dije. Si no, aquí te voy a arreglar una vez, le dije. De volada sacó el medicamento. Así nomás. ¡Así nomás! ¡Tala, muchachos!
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4: Desde la redacción de Informe 24, estas son las noticias.
5: Sonora acumula 61 casos confirmados de fiebre manchada por Rickettsia rickettsii y 22 defunciones durante 2026, 33% y 29% más con respecto a casos y muertes del año pasado. De acuerdo con el informe epidemiológico semanal de la Secretaría de Salud, correspondiente a la semana epidemiológica 23, se contaba con 46 casos comprobados y 17 muertes por la enfermedad. Este año, de 452 casos estudiados, 61 fueron confirmados y 22 derivaron en fallecimientos, siendo Hermosillo donde se concentra el mayor número con 20 casos. La próxima puesta en marcha de la nueva planta productora de mosca estéril en México, que será inaugurada por la presidenta Claudia Sheinbaum, representa un paso estratégico para fortalecer la lucha contra el gusano barrenador de ganado y reforzar la protección sanitaria de regiones ganaderas libres de la plaga. La Zagarpa destacó que la coordinación entre el Gobierno de México, el Gobierno de Sonora, el Departamento de Agricultura de los Estados Unidos y el Servicio de Inspección de Sanidad Animal y Vegetal, USDA y AFIS por sus siglas en inglés, y los productores ganaderos ha permitido consolidar una estrategia integral de prevención y contención para evitar el avance de esta enfermedad hacia el norte del país.
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7: Aquí sigo en mi programa de Al Mediodía con Don Cruz Mirón. En estos momentos momentáneos tengo muy poco tiempo y voy a anotar a esta bola de sinvergüenzas de los papás que necesiten lentes. Pues en estos momentos ya se pueden anotar al 638-38-341-41. Recuerda que solamente tienen hoy y mañana para anotarse para la rifa del próximo viernes, que vamos a rifar los lentes. Como esta misma hora ya vamos a andar rifando los lentes. Así que en estos momentos está corriendo el tiempo. Marca al 638-38-341-41. Te anotas y ya estarás participando a la rifa de los lentes esta semana. Unos lentes completitos, adaptados a tu visión. Bueno,
8: échale. ¿Qué pasa?
7: Claro que sí. ¿Cómo te llamas?
8: Genaro Silva Castañeda.
7: ¿Genaro qué?
8: Genaro Silva Castañeda.
7: Silva Castañeda. ¿Número de teléfono?
8: 638.
7: Sí.
8: 107.
7: Sí.
8: 6015.
7: 6015.
8: Sí.
7: Oye, bueno, ya está anotado.
8: Dale, gracias,
7: Cruz. Órale, acuérdense que tienen que ser papás, ¿eh? Ya con esta rifa ya cerramos el mes del Día del Padre. Así que no tense volada porque ya estoy. No, mira, ya estamos cortos de tiempo, ya hasta me estoy pasando ahí el tiempo. Bueno.
9: Bueno.
7: ¿Qué pasó?
9: ¿Qué onda? ¿Cómo andamos?
7: Pues andamos, qué ganancia tú.
9: Ándale, hay que apuntarse.
7: ¿Cómo te llamas?
9: Evaristo.
7: ¿Evaristo qué?
9: Tirado Sandoval.
7: Tirado Sandoval. ¿Número de teléfono?
9: 7810.
7: Sí. 7810.
9: Déjame
7: ¿Cómo que no te acuerdas del teléfono tú? Uy, pues todo, ¿cómo vas a ver? ¿Qué tal si te pierdes? Si no. Ya que nomás te sinvergüenza.
9: 909-806.
7: A ver, 638-109.
9: 9806.
7: Bueno, pues anótalo ahí en el celular, está a perder.
9: Adiós.
7: Oye, ¿cómo no te vas a ver tu número de celular, tú? ¡Qué bárbaro! A mí se me olvidan las cosas, pero el número jamás. Y tomar menos, sin cuidado. Sin vergüenza soy. ¡Bueno!
8: Buenas tardes, Don Cruz.
7: Buenas tardes.
8: Para anotarme para los lentes, por favor.
7: ¿Cómo te llamas?
8: Everardo Montoya.
7: Everardo Montoya. Número de teléfono.
8: 638-38.
7: Sí.
8: 449-31.
7: ¡Oye, ya está anotado!
8: Dale, Augusto, gracias.
7: Ándale. ¿Quién más? Porque ya me queda poco tiempo ya. Ya, yo creo que ya sí, ¿verdad? Sí, ya, ya, dos más, dijo este muchacho. Dos más, a ver, pásamelo. ¡Bueno!
10: Hola,
7: Cruz,
10: buenos días.
7: ¡Buenos días!
10: Ahí para apuntarme, ¿qué onda?
7: ¿Cómo te llamas?
10: Hoy voy a cambiar estrategia. Me llamo Braulio Peinado Ruiz.
7: Braulio Peinado Ruiz.
10: Número. Sí, estoy
7: muy salado,
10: Jorge.
7: Voy a
10: cambiar de estrategia.
7: Ah, bueno. ¿Número de teléfono?
10: 638.
7: Sí.
10: 116.
7: Sí.
10: 46.
7: Sí.
10: ¿Algo que es?
11: 82.
10: Ah, 82.
7: Mira, otro que no se sabe el número. Qué bárbaro con usted.
10: Oye.
7: Ándale, pues.
10: Ponme una canción ahí.
7: A ver, ¿cuál canción? Tenemos tiempo, muchacho. ¿Cuál canción?
10: Estos eran dos amigos que venían de maquinista.
7: ¿Los dos amigos?
10: Así es.
7: Ahora con los cadetes.
10: Así es, son canciones de nosotros, entre yo y usted.
7: Ok, los dos amigos. Ándale pues, ahorita te la mandamos.
10: Ándale pues, mi amigo, no comas tierra, ¿ok?
7: ¿Cuál tierra tú un famoso? Sácate pa' ahí que te voy a arreglar. Los dos amigos que venían de Mapimí. Qué buena canción, hombre. A ver, último ya. Bueno.
12: Cruz.
7: ¿Qué pasó?
12: Habla su amigo Fidel.
7: Ya te reconocí la voz.
12: Oye, Fidel, el día de San Juan, ¿ahora le te has acordado?
7: Claro que me acordé. Al inicio hasta les puse la canción de San Juan de mi compadre Antonio Aguilar.
12: ¿Y te bañaste?
7: Claro que sí, yo todos los días me baño. Todos los días.
12: Playa, no, es en la playa, tú.
7: Ay, si no me voy a bautizar, tú, ¿qué? Sí, ni que fuera Brody.
12: Háblale a tu compadre Pollo, a ver si se bañó, ni se acuerda a tu compadre Pollo que es de San Juan ahora.
7: Es tiktokero ese, ya lo perdimos.
12: Ah, bueno.
7: Es creador de contenido ahora.
12: Ah, bueno. Oye, Cruz, está bueno. Ahí me pones una rola buenera ahí, la que tú quieras.
7: Los dos amigos te voy a poner.
12: Ándale, pues.
7: Órale.
12: Órale, saludos.
7: Ándale. Órale, ya hasta aquí dejamos ya los lentes. Ya. Hasta aquí dejamos los lentes. Vámonos con los dos amigos. Ando apurado. ¡Sale, muchacho!
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6: Ya estoy de regreso, bola de enfadoso. Ya me voy porque ya vienen los deportes con el Ángel Rastro. Seguramente va a decir que el mejor equipo de México son mis Águilas de la América. ¡Así nomás! ¿Qué quieres, Fausto? ¡Apúrate, que ya me voy!
7: ¿Qué hubo, viejo roñoso? El mata, hijo de lechitebas. El matapasiones, le dicen ustedes, ¿no? ¡Ay, ñiñe! Oiga, rapidito, así, la neta no me gusta el mitote, pero le traigo un mitotazo. Fíjese que me encontré papirre en una institución financiera muy importante en toda la República Mexicana, en el mundo mundial. Pues no decir nombre porque luego se enoja usted que porque no pagamos publicidad. Pero es la institución en la que trabajo. Entonces, me lo encontré el papirre ahí pidiéndome prestado, que porque no trae dinero, que porque anda piojo, que no le han pagado bien la radio y que ocupa dinero y que no le quiso pedir prestado a usted que porque le debe. No, papirre, le dije, no, déjate de cosas, le dije, aquí no, ni que fuera banco, le dije, para andarte prestando. No, que préstame, que pedí para acá, que Don Cruz, que bien marro, que ¿cómo la ve? Qué chingada, qué bárbaro. Rapidito, un saludo para el Burgos ahí en la cuadrilla, ¿sabe? Puro hombre llameador. ¡Ay, ja!
6: ¡Qué nueva que el chivo ese anda pidiendo prestado! Piojoso, nunca trae dinero. El chivo, el papiro, aparte el chivo colero también. Igual que el cubano, el titiquito, el lobo, toda esa bola de sinvergüenza, colero, y el chivo, el papín. Ya sáquese, ya me toque, ya no me manden mensajes. Ya me tengo que ir, bola de fadosos. Apúrate ya, porque ya me tengo que ir.
8: ¿Qué hubo, Cruz? A las 6, ¿dónde se va a hacer la carnita asada para ver el juego? Acuérdense que hay que apoyar a la selección. 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
6: ¡Ay, sí! ¡Qué machine el partido! ¡Sácate para allá, Fadoso! ¡Ay, anda esta bola de sinvergüenzas! Me ganan un dineral y ni siquiera meten goles los bolas de sinvergüenzas.
9: ¿Qué onda, don Cruz? Buenos días. Pues le tenemos un desafío. Diga que el huevo quiere jugar unas competencias con el rey del blog. A ver quién pega más bloques ahí.
6: ¿Qué van a pegar a trabajar? Se deberían de poner bola de sinvergüenzas. Flojos. Voy a estar ahí echando la flojera. Ya habían pegado unos 5 bloques de perdida. Se me hace mucho que peguen unos 30 al día. Sáquense para allá, bola de enfadosos. Un saludo para el Bañela, dice Don Cruz. Ya sáquense para allá, bola de enfadosos. Se queda con los deportes, con el Ángel Rastro. ¡Y arriba las Águilas del América! El mejor equipo de México. No, ya no voy a leer, ya me voy. Gracias a mi patrocinador, a mis amigos de Gasolinera Zarco, de Grupo Castillo Félix. Y usted también, bola de enfadoso sinvergüenza. Don Cruz Vidal, Treviño de la Garza, le dice bye. Ya, me voy. Vámonos, muchachos.
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11: Al mediodía con Don Cruz Mirón. Aquí terminamos, pero mañana nos escuchamos con más del mediodía con Don Cruz Mirón. Ahí se ven.
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Amigos, ¿cómo están? Muy buenas tardes y bienvenidos a Pasión Deportiva. Estamos en vivo a través de la frecuencia correcta de la 93.5 FM. Desde la cabina de transmisiones de la Bestia Grupera, los saluda con gusto un servidor, Ángel Castro, invitándolos a que se queden con nosotros en estos minutos de buena información a través de esta estación, la información de los deportes a continuación. Y entre los temas principales, resultados de cómo se va llevando a cabo lo que es el Mundial Canadá, Estados Unidos y México 2026. Hoy hay un partido importante, México en contra de Chequia o la República Checa. Hoy se van a enfrentar México. Además, ya hay otro mexicano en el mejor básquetbol del mundo. Es precisamente la NBA. También Urías, el de Magdalena, hace su debut con el equipo de los Blue Jays de Toronto y le fue muy bien al mexicano. También lo que aconteció en la inauguración de la Liga de Béisbol de Veteranos de 40 y mayores, softball femenil, mucho más. Así es que vamos a comenzar a la voz de ya, recordándote que el 638-38-341-41 está más que listo y disponible para recibir tus llamadas y tus mensajes. Comenzamos con el Mundial Canadá, Estados Unidos y México.

escucha la emoción. Y bueno, los resultados que se dieron el día de ayer en el Mundial de Fútbol 2026. El día de ayer se enfrentaron tanto en Canadá, Estados Unidos y México, los tres países sedes de este Mundial. Portugal se sirvió con la cuchara grande allá en los Estados Unidos, en Houston, Texas, y goleó a Uzbekistán. Goles de Cristiano Ronaldo al minuto 6 y al 39 fueron los significativos para que la máxima figura del fútbol internacional pues anotara dos goles a favor de Portugal, que le gana 5-0 a Uzbekistán, que ya prácticamente pues está eliminado Uzbekistán. Inglaterra y Ghana, increíblemente los ganeses pues se comportaron a la altura y sobre todo pues hicieron batallar unos ingleses que siempre salen como favoritos para ganar precisamente o para llegar a las finales de la Copa del Mundo. Y ayer prácticamente Inglaterra no pudo hacer absolutamente nada allá en Massachusetts, en los Estados Unidos, y empataron a 0 goles Inglaterra y Ghana. Croacia, que todavía continúa con vida, le ganó a Panamá 1-0 allá en Canadá, y Panamá pues prácticamente queda fuera de cualquier posibilidad de otra vaya etapa, a la siguiente etapa, los 16avos de final. Pues ya Panamá ya cayó contra Estados Unidos, ahora cae contra Croacia y prácticamente pues ya está eliminado. Colombia y la República del Congo dieron un gran partido, la verdad. Estos dos equipos, República del Congo está sorprendiendo. Aunque cayó ante Colombia 1-0, la verdad que los del Congo se comportaron a la altura allá en el estadio Akron en Monterrey, Nuevo León, en donde prácticamente pues la República del Congo pues al caer con ese partido peligra su clasificación para la siguiente ronda de los 16avos. Hoy miércoles pues ya comenzaron las actividades de la siguiente ronda. Están dos partidos ahorita en juego, que es el de Bosnia y Herzegovina, que está jugando contra Qatar. Se acaba de acabar el primer tiempo y Bosnia y Herzegovina pues está ganando 2-1, y ahorita en unos minutos más iniciará el segundo tiempo. Al igual, ya se acabó el primer tiempo entre Suiza y Canadá, un partido importantísimo para las dos escuadras allá en Vancouver, Canadá, en donde prácticamente pues Suiza y Canadá se están jugando las clasificaciones a los 16avos, y este partido está importantísimo hasta el momento. Se acaba el primer tiempo, van 0-0 Suiza y Canadá. Ya ahorita en unos minutos más se estará jugando los juegos entre allá en los Estados Unidos, entre Marruecos y Haití. Se van a enfrentar los marroquíes, y además también allá en Florida, Brasil en contra de Escocia. Y a eso de las 6 de la tarde más o menos, en tiempo prácticamente de México, habrá dos juegos importantísimos para unos y otros un poquito más relajado. Tal es el caso de México en contra de la República Checa o Chequia. México se enfrentará a la República Checa, ya está en primer lugar del grupo. México ya está clasificado a los 16avos de final, pero es muy importante que México gane este partido por la cuestión de la clasificación e ir en un lugar más privilegiado rumbo a los 16avos de final, y con un equipo supuestamente un poquito menos bajo, pues. Y México pues debe de ganar a como dé lugar a los checos para tener un mejor posicionamiento en los 16avos de final. Mientras que Sudáfrica y Corea del Sur, pues Corea del Sur prácticamente se juega la clasificación en contra de Sudáfrica allá en Monterrey, Nuevo León. Y mientras que tanto México y Chequia se van a enfrentar en el Estadio Banorte, Estadio Azteca, o como se le llamó ahora en el Mundial, Estadio de Ciudad de México. Así es que México y la República Checa se enfrentan a eso de las 6 de la tarde, tiempo de Sonora. Así es que México, con la encomienda de ganar,
ya está clasificado a los 16avos de final, pero como les comento, hay que tener mayor posicionamiento en los 16avos para buscar al rival, entre comillas, más débil de los 16avos de final. Así las cosas en el Mundial de Fútbol. Canadá, Estados Unidos y México. México hoy juega ante la República Checa.

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0: Vámonos al deporte, ráfaga, la NBA, ya que el día de ayer Karim López se convirtió y hace historia en el primer mexicano elegido en la primera ronda del draft de la NBA por los Pistons de Detroit, pero ahí mismo Detroit lo trasladó a los Grizzlies de Memphis. El sonorense oriundo de Hermosillo, Sonora, fue seleccionado como el pick 21 del draft de la NBA y se convirtió en el segundo jugador nacido en México en ser elegido en el draft de la NBA y primero en la elección 1. Y bueno, con apenas 19 años y una estatura de 2.6 metros, el sonorense se convirtió en el primer jugador nacido en México en ser elegido en la primera ronda del draft. Un logro sin precedentes para el básquetbol nacional y tendremos representatividad mexicano-sonorense con los Memphis Grizzlies. Karim López es nuevo jugador mexicano en la NBA. Vámonos al rey de los deportes, el de Magdalena, Sonora, Luis Urías, que apenas pues hace algunos meses no tenía equipo de grandes ligas, pues ahora los Azulejos de Toronto, el equipo canadiense, pues contrató los servicios del de Magdalena, Sonora, Luis Urías, y ayer debutó con tremendo cuadrangular por todo el jardín izquierdo. Luego de 10 meses sin jugar en las ligas mayores, el de Magdalena, Sonora, regresó a las grandes ligas tras casi 10 meses de ausencia y respondió con ese cuadrangular efectivo en su estreno con los Azulejos de Toronto. Ahora Luis Urías se une a los mexicanos Alejandro Kir y a Valenzuela. A Valenzuela, el receptor, ambos receptores del equipo canadiense. Pues ahora los tres mexicanos forman parte del equipo de los Azulejos de Toronto. Alejandro Kir, Brandon Valenzuela y ahora Luis Urías. Dos sonorenses, uno de Tijuana, están precisamente en la gran carpa con los Azulejos de Toronto. Y el pasado sábado se llevó a cabo la inauguración de la Liga Municipal de Béisbol de Veteranos 40 y Mayores. El pasado sábado se cantó el Play Ball y bueno, una ceremonia pequeña pero significativa en donde se dieron citas a autoridades municipales, público asistente y medios de comunicaciones. En representación del alcalde licenciado Alejandro Verdugo, estuvo presente la regidora comisionada al deporte Kenia Pasos, además de el director del IMD, el Instituto Municipal del Deporte, Marcos Vargas Montoya, el subdirector Ángel Hernández, el presidente de la Liga Municipal de Béisbol de los 40 y Mayores, Mario Valencia, el delegado regional de béisbol de la EBES, la Asociación Estatal de Béisbol, Iván Zelaya, y el presidente de la Liga Veteranos 50 Mayores, fueron las autoridades municipales que estuvieron presentes en esta ceremonia de inauguración. En esta temporada los equipos participantes son los veteranos de 40 y mayores, BG Fumigaciones, Cerveceros, Bondojo, La Familia, Siboris, el equipo subcampeón, y Mets, el equipo campeón. La nueva temporada de béisbol, como es característico, tiene que llevar un nombre en honor a quien honor merece. Y la directiva y delegados decidieron por unanimidad que esta campaña beisbolera de los 40 y mayores en la categoría de veteranos lleve el nombre de Armando Borboa Robles, reconociendo así su trayectoria en el béisbol desde el amateur hasta lo profesional. En acto seguido, la liga entregó los galardones correspondientes a la temporada pasada, como el campeón bateador, que fue para José Monge del equipo de La Familia, el campeón pitcher para Francisco Gómez, también del equipo de Siboris, el equipo subcampeón Siboris y el equipo campeón Mets, y su jugador más valioso, el lanzador Víctor Ramírez. Y bueno, por último, en las palabras de la regidora comisionada al deporte Kenia Pasos y representación del alcalde, felicitó y les deseó la mejor de las suertes en esta temporada a cada uno de los equipos, reiterando el compromiso que el gobierno municipal tiene con el deporte en general, declarando también la nueva temporada de béisbol de la Liga Municipal de Veteranos 40 totalmente inaugurada. Y ya para finalizar, el lanzamiento de la primera bola lo hizo el homenajeado Armando Borboa Robles, quien agradeció a todos pues tal distinción por que esta temporada lleve su nombre. enhorabuena y mucho éxito en esta nueva temporada para cada uno de los equipos, pues, de la Liga de Veteranos 40 y, por supuesto, también, pues, a la mesa directiva. Y el día de ayer, el equipo de Amazonas le gana a Delfines en el segundo juego de campeonato en la Liga Municipal de Softball Femenil de Segunda Fuerza, en donde, pues, prácticamente las Amazonas se llevaron el segundo juego al son de 10 carreras por 7 y ya se colocan un solo triunfo del campeonato. Así es que la serie se coloca 2-0 a favor de Amazonas sobre Delfines. Recuerden que esta es una serie final pactada de 5 juegos al mejor de 3 y el equipo de Amazonas ya tiene en la bolsa 2 juegos del campeonato. Nos vamos, gracias por habernos acompañado. Un servidor, Ángel Castro, les desea lo mejor de lo mejor y mañana nos escuchamos con más información de los deportes a través de esta estación. Gracias a los controles técnicos, a DJ Macario y usted que siempre está en sintonía de la 90.3.5 FM. Se quedan las noticias, informe 24 con nuestros compañeros. Gracias, buena tarde, buen provecho. 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

¿qué tal? Muy buenas tardes, bienvenidos a Informe 24 en esta tercera emisión. Les saluda a través de la Bestia Grupera Mariela Bernal en este miércoles, mitad de semana, miércoles 24 de junio. A nombre de todo el equipo de este espacio informativo, le tenemos bastante información, así que quédese con nosotros hasta las 2 de la tarde, ya que como siempre le tenemos lo más completo de la noticia.

Entre los temas destacados de la información de esta tarde se encuentra que campaña de esterilización y vacunación para mascotas registra buena respuesta en la colonia Obrera en Puerto Peñasco. Además, sigue la onda de calor en Sonora, le tengo los detalles. Asestan golpe al crimen con decomiso de droga en la entidad.

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1: El pronóstico detallado del estado del tiempo para este día en Puerto Peñasco: tendremos una temperatura máxima de 33 grados y una mínima de 28 grados centígrados. El cielo estará soleado, habrá un poco de nubosidad, sin embargo, la temperatura alcanzará los 33 grados y habrá pues bastante humedad. Bastante humedad, de hecho, se prevé humedad de hasta el 74%. Aún así, no hay posibilidades de lluvia, no hay posibilidades de precipitaciones en Puerto Peñasco. El viento se prevé, se presente de 15 a 20 kilómetros por hora y no se descartan valores de hasta 28 kilómetros por hora. Así lo indican los valores en este momento. Ya a partir de las 2 de la tarde, pues ya disminuirá considerablemente, 19 kilómetros por hora con ráfagas de hasta 23 kilómetros por hora, lo que indica pues condiciones favorables para la navegación. Este día amaneció en Puerto Peñasco a las 5 de la mañana con 29 minutos y la puesta de sol será a las 7 con 43 minutos de la tarde. La primera bajamar fue a las 4 con 35 minutos de la mañana y la siguiente bajamar a las 5 con 31 minutos de la tarde. La primera pleamar fue a las 11 con 25 minutos de la mañana y la siguiente pleamar a las 10 con 58 minutos de la noche. Hoy tendremos un total de 14 horas y 13 minutos de sol, mientras que el coeficiente de mareas será de 49. Un valor bajo, lo que significa que la amplitud será más baja que en otras ocasiones y también las corrientes serán pequeñas. Esto se debe a que la luna se encuentra entre las fases de cuarto creciente y luna llena. Asimismo, la CONAGUA indicó que una circulación anticiclónica en niveles medios de la atmósfera sobre el norte del país es lo que mantiene el ambiente muy caluroso. De hecho, para Sonora se esperan temperaturas máximas de 36 a 47 grados en el centro, noroeste y sur, de 32 a 42 grados en el norte, noreste y oriente, mínimas de 15 a 25 grados en el norte, noreste y oriente, de 20 a 30 grados en el resto del estado. Para hoy no hay posibilidades de lluvias en el noroeste, en el norte hay un 30%, así como en el noreste, en el oriente y en el sur 30% de posibilidades de lluvia y en el centro hay un 20% de posibilidades de precipitaciones. Asimismo, la CONAGUA indicó que el día de ayer la temperatura más alta que se presentó fue de 46 grados en Punta de Agua 2, mientras que también para este día se pronostican temperaturas bastante altas este miércoles 24 de junio. Los efectos de un sistema anticiclónico en el noroeste del país, lo que mantiene cielos mayormente despejados y va a favorecer una intensa onda de calor en la entidad. Se esperan temperaturas extremadamente altas, con valores que van a oscilar entre los 40 y los 45 grados centígrados en regiones del noroeste, centro y sur. Además, durante la tarde se prevé la formación de tormentas fuertes en zonas de la Sierra Madre Occidental, aunque sin impacto generalizado en las principales ciudades del estado. En el caso de Hermosillo, una vez más, es donde se esperan las temperaturas pues más altas, máximas de hasta 45 grados. Es donde hay posibilidades también de lluvias. Le sigue Ciudad Obregón, 42 grados. San Luis Río Colorado también va a tener 45 grados el día de hoy, colocándose entre las zonas más calurosas del estado. Hermosillo y San Luis Río Colorado, el día de hoy, de los municipios con las temperaturas más altas: Navojoa 41, Nogales 40 y Agua Prieta 40. Por lo que se exhorta a la población a evitar la exposición prolongada al sol, mantenerse hidratada y no realizar actividades físicas al aire libre durante las horas de mayor radiación. También se recomienda especial atención a niños, adultos mayores y personas con enfermedades crónicas ante el riesgo de golpe de calor. Es importante tener en cuenta pues este aviso. Muy, muy alta las temperaturas en los municipios que le acabo de mencionar, van a ser los más calientes el día de hoy. Sin embargo, en Puerto Peñasco 33 grados, pero es importante considerarlo porque la humedad está bastante alta y esto pues propicia también la sudoración se presente más y por ende pues la deshidratación, así que hay que tener en cuenta pues estos avisos con motivo de el calor en Sonora, que es de los estados también más calurosos, en donde se presentan más las inclemencias del tiempo. Pero para darnos más detalles del pronóstico del tiempo, escuchemos ahora al Servicio Meteorológico Nacional.

El Servicio Meteorológico Nacional de la CONAGUA le informa el pronóstico del tiempo. Para hoy 24 de junio de 2026, vaguadas y niveles medios y altos de la atmósfera sobre el noreste, oriente, centro y sureste del país, en interacción con un canal de baja presión en el oriente y sureste de México, inestabilidad atmosférica, el ingreso de humedad del Océano Pacífico, Golfo de México y Mar Caribe, la onda tropical número 9 que se desplazará al sur de las costas de Baja California Sur, la onda tropical número 10 que se desplazará al sur de las costas del territorio mexicano y la aproximación de la nueva onda tropical número 11 a la península de Yucatán originarán lluvias puntuales intensas en zonas de Guerrero y Oaxaca, así como chubascos y lluvias fuertes a muy fuertes sobre la mayor parte de la República Mexicana, excepto la península de Baja California. Se prevé que la onda tropical número 9 se integre en la circulación de una zona de baja presión con probabilidad para desarrollo ciclónico. Por otra parte, una circulación anticiclónica en niveles medios de la atmósfera sobre el norte del país mantendrá el ambiente muy caluroso en el noroeste y norte de México, prevaleciendo la onda de calor en Baja California Sur, Sonora, Sinaloa, Durango, Chihuahua y Coahuila, iniciando a partir de hoy en Baja California, Nayarit, Jalisco, Colima, Michoacán y Oaxaca.

0: La 1:19 PM, tiempo de la primera pausa comercial. En un momento continuamos con la noticia. Siga con nosotros en Informe 24.
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Es la 1:27 PM. Avanzamos ahora con la información. Le comento, le comparto que las acciones coordinadas entre las instituciones que conforman la Mesa Estatal de Seguridad, encabezada por el gobernador Alfonso Durazo Montaño, dieron como resultado el aseguramiento de 1,249,000 dosis de distintas drogas y la detención de 199 personas en operativos llevados a cabo del 15 al 21 de junio en diferentes municipios del estado. El titular del Ejecutivo Estatal señaló que como efecto de las acciones operativas desplegadas en distintas zonas del estado, se lograron asegurar 26 armas de fuego y 1,838 cartuchos. Además, se ejecutaron 31 órdenes de cateo y 104 órdenes de aprehensión, 19 de ellos por delitos de alto impacto. En total fueron recuperadas 16 vehículos durante los operativos, lo que representa un golpe importante a las estructuras delictivas que operan en la región. En otra información, la Secretaría de Seguridad y Protección Ciudadana de Sonora alertó sobre una nueva modalidad de fraude relacionada con supuestas multas vehiculares enviadas por mensaje SMS. De acuerdo con la Unidad Cibernética de la Secretaría de Seguridad Pública en Sonora, los mensajes informan sobre una presunta infracción de tránsito e incluyen enlaces para consultar más información, pero estos dirigen a sitios fraudulentos que buscan instalar software malicioso en los dispositivos móviles. La nueva modalidad detectada consiste en el envío de mensajes SMS desde números desconocidos. En esos mensajes se informa al usuario sobre una supuesta multa vehicular y se incluye un enlace para revisar los detalles. Tras analizar estos mensajes, la unidad cibernética identificó que los enlaces no llevan a sitios oficiales, sino a páginas fraudulentas diseñadas para comprometer la seguridad del celular. Así que pues se advierte que los sitios fraudulentos buscan instalar un software malicioso en los dispositivos móviles y con ello los delincuentes pueden obtener información personal, credenciales de acceso, contactos, códigos de verificación y datos financieros. Por esta razón, la autoridad pidió a la ciudadanía a no abrir enlaces enviados por mensajes sospechosos ni descargar archivos o aplicaciones de SMS o mensajes normales, también como los conocemos. Es la 1:29 PM, tiempo de más noticias en el corte informativo con nuestro compañero Jesús Martín Mendoza.

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1: Continúan las acciones en contra de los agentes del ICE, la agencia antiinmigrante del presidente de los Estados Unidos, Donald Trump. Ayer un juez federal en los Estados Unidos determinó que los agentes del ICE no pueden detener a ninguno de los migrantes que se encuentren en los tribunales de aquel país. La Asociación Mexicana de Transportistas, la MOTAC, que había anunciado un gran cierre de carreteras rumbo a la Ciudad de México hoy 24 de junio, finalmente suspendió sus actividades y sus movilizaciones, y la decisión la tomaron poco antes de la medianoche. Luego de acuerdos realizados en la Secretaría de Gobernación, los transportistas, que se quejan de una cantidad infame de extorsiones en las carreteras, decidieron no realizar los bloqueos. La Organización Mundial de la Salud manifestó ayer su preocupación por el avance del ébola, pero en África. Después de que se conocieron algunos casos fuera de África, e inclusive en el continente americano, hoy el ébola se mantiene resguardado en su lugar de origen en el Congo. Sin embargo, el secretario general de la Organización de las Naciones Unidas, Tedros Adhanom, aseguró que esta enfermedad está avanzando más rápido de lo que se pensaba.
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4: El gobierno de los Estados Unidos, que encabeza Donald Trump, anunció ayer un programa de préstamos que alcanzarían hasta los 17 mil millones de dólares para la construcción de al menos 10 plantas nucleoeléctricas en el territorio estadounidense. El gobierno de Donald Trump ha considerado la energía nuclear como la más eficiente y la más limpia de las que se encuentran actualmente, e impulsará la construcción de al menos 10 centrales nucleoeléctricas en lo que resta de su administración. Brasil vive momentos muy graves en materia de inseguridad, y uno de los objetos que más se roban son los teléfonos celulares. Ayer el gobierno de Brasil, que encabeza Luis Ignacio da Silva, anunció una serie de acciones encaminadas a suspender e inhabilitar, inutilizar los teléfonos celulares reportados como robados. Esto a través de la tecnología del número de identificación del teléfono celular ya no podría ser utilizado absolutamente por nadie. Abelardo de la Espriella, el candidato de la derecha triunfador en las elecciones para presidente en Colombia, anunció que una vez que asuma el cargo, ese país, Colombia, habrá de unirse al escudo de las Américas, el programa anunciado por el presidente de los Estados Unidos, Donald Trump, para combatir al crimen, al narcotráfico y a los carteles que se encargan de esas actividades. Aseguró que es una respuesta clara para poder mejorar la seguridad de los habitantes de Colombia.
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futbolistas que juegan mundiales y hay futbolistas que terminan convirtiéndose en parte de su historia. Ayer en la Copa del Mundo, el reloj volvió a detenerse por un instante, porque cuando parecía que ya lo había hecho todo, Cristiano Ronaldo volvió a desafiar el tiempo. Portugal goleó 5-0 a Uzbekistán en una exhibición de autoridad, talento y contundencia, pero el marcador fue apenas parte de la historia, porque Cristiano marcó. Y con ese gol, se convierte en el primer jugador en anotar en 6 Copas del Mundo distintas. 6, una cifra que parece imposible. Una cifra que habla de generaciones enteras viendo al mismo protagonista desafiar los límites de la edad, de la presión y de la propia historia. Mientras tanto, Colombia sigue construyendo su propio sueño, con una victoria trabajada, sufrida y valiosa ante República Democrática del Congo. Los cafetaleros aseguraron su presencia en la siguiente ronda. No fue una goleada, no fue un espectáculo, fue algo importante. Fue carácter, madurez y el triunfo de un equipo que sabe exactamente hacia dónde quiere llegar. Ahora el destino les tiene preparado un desafío mayúsculo. Portugal y Colombia se enfrentan por el liderato del grupo K en la siguiente ronda. En el grupo L, Inglaterra dejó escapar una oportunidad gigantesca, empatando sin goles frente a una disciplinada Ghana que resistió cada intento inglés y mantuvo viva la batalla por la clasificación. Más tarde, Croacia encontró oxígeno. Un triunfo por la mínima sobre Panamá le devolvió la esperanza a los balcánicos y al mismo tiempo puso fin al sueño canalero en esta Copa del Mundo. Así termina una jornada más del Mundial, con equipos que avanzan, otros que se despiden y con una certeza que quedará grabada en la memoria de este torneo. Porque los récords se rompen, las generaciones cambian, pero hay noches en que la historia vuelve a ponerse los botines. Y ayer, una vez más, habló con la voz de Cristiano Ronaldo. Para Informe 24, Antuar González.

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0: Bien, ahora en información de carácter local, déjeme comentarle que estamos en plena temporada de calor y por ende, pues obviamente se presentan bastante el tema de las garrapatas, las pulgas y hay bastante perro callejero en Puerto Peñasco. Por ello, la Coordinación Municipal de Salud a través del Área de Control Canino siguen llevando a cabo una campaña de esterilización, que ese es otro tema también, ¿no? Vacunación antirrábica y desparasitación para perros y gatos en el Centro Comunitario de la Colonia Obrera, ya que también como hay muchos perros en situación de calle, pues esto provoca también que pues haya perro, no es como un círculo, es como un círculo entre más perros de en situación de calle o no esterilizados, pues hay todavía más, incluso pues también entre más perros hay de la calle o perros que no se cuidan, porque incluso hay muchos dueños que tienen sus perros en sus casas, pero pues por no batallarlos o lo que sea, los mandan a la calle, entonces pues es un problema que viene presentándose en Puerto Peñasco por irresponsables o dueños irresponsables. Sin embargo, el que sí es responsable es el encargado del programa de la campaña de esterilización y vacunación para mascotas, Eric Francisco Gastelum Pacheco, y dio a conocer para este medio de comunicación que durante las primeras horas de la jornada que se llevó a cabo de esta campaña, se realizaron 14 cirugías de esterilización y atendieron más de 50 mascotas con aplicación de vacunas y tratamientos contra garrapatas y pulgas. Destacó que la respuesta de la población ha sido positiva, ya que desde el inicio de las actividades, varias personas acudieron con sus mascotas para aprovechar los servicios gratuitos. Señaló que este tipo de campañas permiten mantener un mejor control de la población animal y contribuir a la prevención de enfermedades transmitidas por parásitos.
1: Estamos en la campaña de castración. Le agradezco a ustedes que han publicado, a los de aquí de los centros comunitarios. Ya llevamos 14 cirugías y llevan más de 50 mascotas ya con la vacuna antirrábica y medicamentos para garrapatas y pulgas.
2: ¿En lo que va ahorita?
1: En lo que va ahorita.
2: Ya son las 11.
1: Sí, es increíble. Llegamos 15 para las 9 y había muchas personas que traían a sus mascotas, unos para operar y otros para ponerle la vacuna antirrábica y medicamentos para garrapatas y pulgas. Ya recibimos la llamada ahorita de dos gatos, va llegando uno para operarla. Es este macho y el otro dijeron que es hembra, aquí lo vamos a esperar. Así es, por un lado, por ejemplo, el martes pasado en el otro centro comunitario se juntó la gente. Hay veces que tenemos que dividirlo para que no tengan pleito entre los perros. Y esta, esta parte está muy bien, esta forma, que estén llegando uno cada media hora, cada 20 minutos, perfecto, para que no estén aquí haciendo fila para vacunar a sus perros, para registrarlos, que se pueden ocasionar problemas, pleito entre ellos. Uh-huh. Sí, en esta colonia que han ido los muchachos, calle por calle, casa por casa, muchos de los perros ya están operados. Y le agradezco en esta colonia que hay vecinos de aquí que vienen cada 4 semanas para ponerle medicamentos para garrapatas y pulgas y sus perros pues están en muy buenas condiciones. Eso es muy importante porque no queremos más casos de rickettsia.
2: ¿Cuáles son las indicaciones del gobierno municipal?
1: Tener a los perros en buenas condiciones dentro de la propiedad, cuidarlos porque pueden ser atropellados, pueden atacar a alguna persona o lo más triste, pueden agarrar garrapatas con rickettsia y pues lo que no queremos, más casos de esta enfermedad.
2: ¿Cuándo viene la próxima campaña?
1: Aquí vamos a estar en un mes y el próximo miércoles, martes, vamos a estar en la colonia de San Rafael.
2: ¿En centro comunitario o en domicilio?
1: En el centro comunitario. Y hay una señora que no sabe todavía qué día vamos a estar también ahí en la colonia de San Rafael. Ya le dijimos y ella puede un sábado o un viernes en la tarde que ella sale del trabajo, ahí estaremos también para operar a sus gatos y que avise a sus vecinos para también castrarlos, todos los animalitos que podamos ahí.
3: Para Informe 24, Ricardo Chávez.

0: información le dábamos a conocer a usted acerca de que se le invitaba a participar al Round Robin con causa en apoyo a Casa Hogar Esperanza, y con una participación superior a los 40 jugadores y un ambiente de convivencia familiar, se llevó a cabo este torneo en las instalaciones de Rocky Pad, el evento deportivo organizado por Yacid Murrieta, con el propósito de recaudar recursos para la Casa Hogar Esperanza para los niños y brindar apoyo a un pequeño de nombre David, quien enfrenta diversos problemas de salud.
1: Tuve muy buena respuesta, tengo alrededor de 40 participantes, más de 40 participantes. Me gustó que todos respondieron, se empezó a tiempo, va marchando el torneo muy a tiempo. La verdad es que la convivencia está muy padre, los invito a que vengan y vean los juegos, que vengan y hay comida, hay diferentes amenidades. Estoy muy contenta con este resultado. Muy bien, las chicas empezaron primero a las 5 de la tarde. Les damos prioridad a las mujeres, que son las que se tienen que regresar a sus casas, ¿no? Más pronto. A las 5 de la tarde, a las 6 de la tarde empezaron los hombres intermedios, y a las 7 y media de la tarde van a empezar los hombres avanzados ya. Son tres categorías las que abrimos, va a haber tres premiaciones.
2: Bien, estos juegos iniciaron a las 5 de la tarde, ¿no?
1: A las 5 de la tarde empezaron las chicas. Se consiguió muchos patrocinios para los premios, entre ellos una pala para rifarla entre todos los participantes.
2: Bien, vamos a recordar para quién estará destinado estos recursos que se estarán recaudando esta tarde.
1: Los recursos son principalmente para la Casa Hogar Esperanza para los niños, es para comprarles alimentos, y va a haber un pequeño donativo especial para el niño David, un niño con diferentes problemas de salud, entonces lo vamos a apoyar también. Claro que sí, de hecho no es el primero que hago, ya yo creo que es el quinto, pero anteriormente nada más los hice, pagaban la inscripción los participantes y me traían algo de la canasta básica, y cuando yo juntaba suficiente iba y lo dejaba a la Casa Hogar. Entonces es el quinto torneo con causa, pero este ya es más que nada en efectivo, ya no va a ser en especie. Sí, tengo muchos patrocinadores, tengo Turati, tengo Vianney, tengo al ingeniero Franco Valenzuela, Rocky Imports y Ferrer Rocky, tengo la Michoacana, me está apoyando también las camisetas 5, Artemisa Restaurante, ¿quién más? Que no se me pase nadie, el Menis también me apoyó bastante. No sé quién se me pase, déjame checar. Sí, las chicas les falta alrededor de media hora más o menos para terminar, y que son las primeras que vamos a premiar. La premiación de las chicas, Pane Vino me patrocinó camisetas para las chicas, y Vianney pues accesorios. Los chicos también son camisetas y termos, y las medallas que también me patrocinaron.
2: ¿Hay primero y segundo lugar?
1: Primero y segundo lugar de cada categoría.
2: Ah, muy bien.
1: Bueno, me pueden contactar. Estos eventos yo los hago, pues como te comento, seguido. No siempre es en económico, a veces en especie. Yo les voy a poner, siempre en mis redes sociales publico qué es lo que voy a hacer. Me llamo Yacid Murrieta, si me pueden encontrar en el Face o en Insta. El Insta está abierto. Y ahí les voy poniendo qué plan traigo para el próximo evento con causa. Pues me quedo con una satisfacción muy grande, porque esta comunidad de padeleros, la verdad es que me siento muy cómoda, somos muy unidos, la gente es muy bonita, es de muy noble corazón. Entonces sí, aparte de hacer ejercicio y de estar saludables nosotros, podemos contribuir con nuestro pueblo, con nuestro puerto, pues qué mejor.
2: Muy bien, ahí está.
3: Para Informe 24, Ricardo Chávez.
0: Así estamos llegando a la parte final de este espacio de noticias. Muchas gracias por acompañarnos. Regresamos mañana en punto de la 1:00 p.m. en esta tercera emisión. A nombre de Ricardo Chávez en los reportes, en los controles técnicos y en la conducción de su servidora Mariela Bernal, que tenga usted un excelente miércoles, mitad de semana. Buen provecho, con permiso, hasta mañana.

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11: El anfitrión campeón. 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
11: Ya son las 2 de la tarde y necesito algo como dormir. No, eso no. Mejor comer. No, eso tampoco. Ah, ya sé. Necesito algo más rico en mi vida. Algo como la sabrosita. Sí, eso es. Necesito sazón.

echamos unas rolitas. Aquí no, es que aquí andamos chambeando, mi reina. Aquí andamos haciendo de tocho morocho. ¿Cómo están? Qué gusto saludarlos. Abrimos el programa por ahí con Banda Carnaval de Nuestro Amor No Queda Nada. Después llegó Corazón Sin Cara, algo de Anakin. Hoy es nueva esta chica, ¿no? Y ahorita nos vamos a ir con otra cancioncita. Me quedo contigo hasta las 4 de la tarde. Oye, saludos pa Catalina Grill. Es de Instituto Sonora, mi hijo, que iba a estar escuchando. Y me dijo, por favor, sabrosita, mándame un saludo. Di un saludo para Catalina Krill. Catalina Krill, si estás escuchando, pues yo aquí te dejo el saludo. Mándame un WhatsApp, ¿no? Para que me des señales de vida y yo saber, quitarme ese pendiente del alma de que sí escuchaste tu saludito. Bueno, nos vamos a ir con rolas. Les recuerdo a todos ustedes, el 38-341-41 es la línea donde tú te puedes comunicar y solicitar una rolita, la que sea, la que tú quieras escuchar. También felicitamos a todos los cumpleaños del día de hoy, a todos los que estén festejando algo en especial. Muchísimas, muchísimas felicidades. 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Chiquito, súbele a esa. Esa canción ya tiene un ratote que salió, pero ahora tomó un nuevo aire y ya estamos hablando de todo lo fue, porque resulta que este chamaco no había sacado video y lo sacó ahora recientemente y volvió a pegar la rola con más intensidad. Ay, me encanta, échamela.

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0: Son las 3 con 2 minutos.
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5: El presidente municipal de Magdalena de Quino, Arturo Duarte Valdés, asistió a la inauguración del bufet jurídico gratuito de la Universidad de Sonora Campus Santa Ana, una iniciativa que brindará asesoría y atención legal profesional sin costo a la población de la región. Gracias a este nuevo espacio, ciudadanos de municipios como Benjamín Gil, Santa Ana, Magdalena de Quino e Imuris podrán acceder a servicios jurídicos gratuitos, fortaleciendo el acceso a la justicia para las familias que más lo necesitan. Durante el evento de inauguración, Duarte Valdés destacó la importancia de este proyecto, no solo por el beneficio social que representa para la comunidad, sino también por la formación profesional que los estudiantes de derecho podrán recibir. En un foro de parlamento abierto en Nogales, diputados y autoridades electorales analizaron una iniciativa de reforma a la Ley de Gobierno y Administración Municipal que plantea reducir el número de regidores en municipios con más de 100,000 habitantes. El ejercicio forma parte de la 64 legislatura del Congreso de Sonora, como parte de foros regionales para socializar la propuesta y recoger opiniones antes de su dictaminación. El diputado Julio César Navarro Contreras explicó que la iniciativa busca armonizar la legislación estatal con cambios nacionales, además de generar ahorros al erario y mejorar la eficiencia en los cabildos.
6: Para Informe 24, Saúl Rodríguez García. 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
4: 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Señores, vámonos con música. Llega eso que se llama Leña de Pirul. Después de esa rolita nos vamos a ir con la rolita del recuerdo. Y es que en esta música usted y yo nos pertenecemos. Póngase al pendiente. Ya a las 3:25 avanzamos con música.

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1: Sazón Grupero, señores, ¿qué creen? Vámonos con más y es momento de escuchar la rolita del recuerdo porque en esta música usted y yo nos pertenecemos. Vamos a hacer lo siguiente, vamos a presentarla, les platico de Kuroda y tienen que quedarse porque les traigo un temón. Échamela.
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1: Oigan, me llegó acá un mensaje y me dice, ¡hola, sabrosita! Dice, ¿me puedes poner la canción del duelo de la banda de música La Ley? La del duelo no es la de mentira, mi vida. Según yo es esa, ¿no? Mi reina, no andarás perdida. Y se me hace que tú quieres una rola del género pop. A mí se me hace, corazoncito, a mí se me hace, no sé por qué. La que dice mentira. Mi vida. Ah, no, la del duelo es la que cantan con Eli Guerra. Ve, hasta yo ando perdida. Ahora, si existe aquí en el grupero una banda que se llame La Ley y tenga una rola que se llame El Duelo, yo te la mando ahorita, corazón. 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Vámonos con música, nos vamos con la rolita del recuerdo y es que en esta música usted y yo definitivamente nos pertenecemos. Llega esto. Es Grupo Indio y se llama ¿Por qué? ¿Por qué nos dijimos adiós? ¿Por qué? Ya a las 3:30 avanzamos con música.

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2: Ya nos vamos, señores. Muchísimas gracias por habernos acompañado aquí en Sazón Grupero con la Sabrosita. 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Muchísimas gracias. Regreso a las 7 allá por la pop. Allá tenemos una cita para llevarle toda la música de la balada pop en español de 7 a 9 de la noche. Ahí los espero. Los voy a dejar con música. Oiga, hidrátese, afuera está la humedad como al 2000. No está al 100%, está como al 2000, como al 3000, les da la humedad afuera. Y nada, cuídense mucho, disfruten del calorcito. Y aunque amamos el frío, pues ni modo, no nos queda otra más de que adaptarnos, ¿no? A toda la gente que sube en contacto, muchísimas gracias. Ya sabe que yo soy la Sabrosita, Yaeli Meraz. Oye, en saludo para el Beto. Para el Beto, hay quien nos está escuchando, que el Beto es un buenazo en programar cumbias, ¿eh? Una cosa maravillosa. Trae un flowcito, como dicen.
3: Llévame.
2: Que para qué les cuento. Saludos para la Chabelona, para el Beto y para todos ahí que nos están acompañando. Yo me despido con música. Recuerde buscarme por ahí en todas mis redes sociales como Yaeli Meraz. Así me encuentra, ¿eh? Ahí, no, hombre, se pone bueno el chisme. Usted vaya y búsqueme y va a ver lo que le estoy platicando. Con permiso, cambio fuera, si nos vamos. 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
4: Se obtuvo imputación contra Efraín N. de 48 años por su probable responsabilidad en el delito de tentativa de homicidio calificado con alevosía y ventaja en perjuicio de David Ariel N. de 27 años en San Luis Río, Colorado. Los hechos ocurrieron el pasado 9 de mayo sobre Avenida Petunias B, entre 46 y 47 Colonia Solidaridad, donde Efraín N. y otra persona, ambos portando armas blancas tipo machete, interceptaron a la víctima cuando caminaba por el lugar. Como resultado de la agresión recibida, la víctima sufrió lesiones de extrema gravedad, entre ellas amputación de nariz, labio superior, exposición de mucosa bucal, ausencia de piezas dentarias frontales, heridas lacerantes en mano izquierda, región lumbar y hombro derecho. Las lesiones fueron calificadas como aquellas que tardan más de 15 días en sanar, ponen en peligro la vida, dejan cicatriz notable y permanente y causan pérdida de miembro, órgano o facultad. La Fiscalía General de la República inició una investigación contra quien o quienes resulten implicados de cometer un delito contra la salud, luego de asegurar metanfetamina en una empresa de paquetería en Hermosillo, Sonora. De acuerdo con las indagatorias, el 16 de junio pasado, en atención a una denuncia anónima, elementos de la Policía Federal Ministerial de la Agencia de Investigación Criminal aseguraron 184 paquetes que contenían en conjunto 145 kilos y 454 gramos de metanfetamina. Presuntamente dicho narcótico se enviaría de Hermosillo, Sonora, con destino final a Tijuana, Baja California.
5: Para Informe 24, Saúl Rodríguez García. 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

buenas tardes. ¿Cómo estamos? ¿Cómo andan mis criaturas del Señor el día de hoy? Buenísimas tardes para todos ustedes en este miércoles 24 de junio. Qué gustazo acompañarlos. Qué bonito estar con todos ustedes a través de la Bestia Grupera 96, 93. ¡Ay, ya la estamos cambiando! ¡Qué bárbaro! Ya nos estamos regresando a la Bestia Grupera 93.5 FM. ¡Ey, ey, ey! ¿Cómo que andábamos haciendo ese error? ¡Qué barbaridad! ¿Cómo andan el día de hoy, mis criaturas del Señor? Mis plebones, mis plebonas, ¿cómo andan el día de hoy? Espero que la estén pasando súper, hiper, mega bien y sobre todo, pues que estén escuchando a la Bestia Grupera a todo lo que da. Claro que sí, en este ombliguito de la semana. Y bueno, pues hoy como todos los días, te saluda la plebona. Claro que sí. Ah, no, vamos a tomar una foto para subir las redes. Y bueno, pues acompáñame, quédate conmigo porque tengo buenísimas rolas, buenísimas melodías y tú le vas a dar el gane a la que a ti te guste. Ahora sí que tú tienes la decisión, aquí tú mandas. Pero, ¿qué te parece si antes de que empieces a mandarme y decirme qué canciones te gustan más, pues arrancamos con nuestro primer duelo, ¿te parece? ¡Perfecto! No se diga más, así que échamelo de una vez.

Muy bien, excelente. Escuchamos esta melodía. Primero la repetidora de Pauta Azul contra el telegrama de el grupo La Caña, La Caña, La Caña. ¿Cuál de las dos rolitas te gusta más? Dímelo ya en el 638-38-341-41. 638-38-341-41, línea telefónica. Y recuerda que nuestro WhatsApp está más que listo y disponible. 638-38-341-41. Dice por acá, saludos amiga. La número uno, para que se encienda el ambiente muy bien, claro que sí. Y como ya es miércoles, pues ya se vale ir poniendo ambiente desde ahorita, ¿verdad? 638-38-341-41. También nos dicen por acá, plebona, votamos por la primera, la Pauta Azul. Ok, ahí está otro voto para la Pauta Azul. Ok, con la repetidora. Ahora son las 4 de la tarde con 13 minutos. Tenemos que apurarnos porque el tiempo avanza, señores, y necesitamos poner más duelos. Claro que sí. Ok, dice por acá, plebona, buenas tardes. Mándanos saludos. Estamos yendo acá en la San Rafael y votamos por la primera. Así que, pues bueno, no se diga más y vámonos de una vez con la rolita ganadora.

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son las 4 de la tarde con 23 minutos. 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Claro que sí, son las 4 de la tarde con 24 minutos. Vamos a nuestro siguiente duelo.

0: Ok, escuchamos este duelo de caballeros y de caballos, señores. Primero escuchamos a Vicente Fernández con el Moro de Cumpas contra el Grupo Laberinto con 9 caballos. Ay, ay, ay, ¿cuál de las dos te gusta más? 638-383-4141, nuestra línea telefónica y nuestro WhatsApp está más que listo y disponible. Dice por acá, por la 2, porfa. Ok, ahí está el primer voto para el Orgullo de Sonora, el Grupo Laberinto con 9 caballos. Duelo de caballeros y duelo de caballos, señores. 638-383-4141. Ahí está más que listísimo. Para todos ustedes son las 4 de la tarde con 28 minutotes, señores. Claro que sí. 638-383-4141. El Grupo Laberinto lleva la delantera hasta este momento porque por acá también nos están diciendo que votan por la number 2. O sea, votan por la número 2 de Grupo Laberinto y 9 caballos. Pero recordemos que Vicente Fernández nos estuvo proporcionando y cantando, reviviendo la canción de El Moro de Cumpas. Que esta rolita, la del Moro de Cumpas, obviamente también la canta el Grupo Laberinto, la canta Miguel, ahora con Vicente Fernández, pero pues así son los duelos, son los encontronazos y solamente una tiene que ser la ganadora. Tenemos llamada. Hello, buenas tardes.
1: Sí, buenas tardes.
0: ¿Qué onda?
1: Por la 2.
0: Por la number 2, perfecto, excelente, ya está. Entonces ahí está otro voto para el Grupo Laberinto y 9 caballos llevándose la delantera hasta este momento. Y ni modo, al señorón Don Chente Fernández me lo están dejando en un cero bien grandote y en la banca. Pero ustedes son los que deciden. Claro que si ustedes dicen cuál de las dos rolitas les gusta más. Y hasta este momento el Grupo Laberinto con 9 caballos lleva la delantera. Si ya no hay más votos, entonces indiscutiblemente vámonos con la rolita ganadora. Vamos a escuchar primero a la identificación y luego la rolita ganadora. Tenemos otra llamada, vamos a contestarla de una vez. Hello, buenas tardes. Ahí nos colgaron. Pero bueno, la dejamos ahí disponible en la línea telefónica. Y ahora sí, vámonos con la melodía ganadora en este duelo de caballeros.
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Ok, y así llegamos a la parte final del duelo grupero de la bestia. Que tenga usted un excelente miércoles. Te dejo con Maldita Seas de Conjunto Primavera. Yo soy la plebona, con permiso. Hasta mañana.